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0: No te creo, tío Diego.
1: No se trata de que me creas o no. Se trata simplemente de que pienses en lo que le espera a Lolita. Haz caso omiso de los otros y piensa en ella. Olvídate de que existimos y concentra tu pensamiento en la pobre niña. Aquí, a pesar de que no podemos llevarnos bien en familia, ella recibe una educación.
0: ¿Una educación? ¿Cuál?
1: Por
0: temor a que me la quiten, no he querido mandarla a una escuela.
1: Pero yo pago mensualmente los honorarios de los maestros que la educan. ¿Tú crees que allá, al lado de ese hombre, va a poder comprar y leer un libro siquiera? Y luego esa pobre niña que anda tan bien vestida como si fuera una muñeca francesa, ¿podrá seguir teniendo los vestidos que aquí se le compran? No, yo creo que no.
0: Tío Diego, quisiera creer.
1: Debes creerme. Puedes creerme. Y hay algo más. Háblale a tu hija solas. Pregúntale si quiere cambiar esta vida que lleva por...
0: Me contestará que sí. Tú no has visto cómo se pasa las noches llorando. Ahora mismo, ve a verla, allá en su cuarto de estudio, bañada en lágrimas, luchando por mantener en su alma ese amor que yo le he inculcado por su padre.
1: Bueno, pero...
0: Y por otro lado, batallando para no aceptar el estigma de ladrón que ustedes... lo han dicho en su misma cara.
1: Pero ya no lo volveremos a hacer.
0: ¿Durante qué tiempo?
1: Pues...
0: Unos días más, y luego, otra vez el insulto y la humillación.
1: Te digo que no, Matildita. Te lo prometo.
0: Bien.
1: Te lo prometo.
0: Déjame hablar con ella, y yo te diré lo que resolvamos.

0: Bueno, estaba bien que el señor de Frissac quisiera detener en su casa a su sobrina y a su sobrina nieta.
1: Pero, ay, ¿cómo lo pensaba Matilde? ¿Por cuánto tiempo iba a hacer ese estado de paz? No, no. De todos modos, Matilde habló con la niña para conformarla a la pobrecita. Y aunque don Diego y Carolina solo trataban de que Matilde se sometiera a su voluntad.
0: Jesús, Jesús, hijo. ¿No quieres descansar un poco?
1: Ya estoy por terminar, padre. Don Diego estaba asustadísimo. Soñaba conmigo. Me tenía mucho miedo.
2: Don Diego, ¿sabe usted quién soy?
3: ¿Quién? No, no sé.
2: Soy Chucho el Roto. ¿No me reconoce?
3: No, usted no. Usted no es. Con esas barbas no puedo reconocerlo. Pero si es usted, yo le ruego que...
2: No hay ruego que valga, don Diego. Vengo a matarlo. A matarlo en la misma forma que maté a su
3: criado. No. Me le hinco de rodillas, si quiere. Le pido perdón. Le besaré la mano. Le daré mi dinero.
2: No quiero nada más que su vida.
3: Mis joyas.
2: No quiero nada más, dije. Quiero sentir en mis manos su sangre. Quiero verlo morir, don Diego.
3: No, piedad. Imploro su piedad, señor Arriaga. Se lo pido de rodillas. Míreme de rodillas, besando el suelo que usted pisa, pero no me muevo.

0: tendrán que morir. Tendrán que morir así.
1: No.
0: Tendrán que morir así. Así.
1: No sea cruel con un pobre y venerable anciano. No. No, señor Arriaga. Por el recuerdo de su santa madre, sí. Que en gloria esté. Ay, señor Dios, ¿qué ha pasado? Esto ha sido terrible, horroroso. No puedo más. Estaba durmiendo, soñando. Ay, bendito sea el Señor, bendito sea, y Él me libre de un mal momento. Ya no soporto más. Esto es superior a mis fuerzas. Si vuelvo a tener otra pesadilla igual, me muero. Ay, mi corazón se me salta del pecho. Y es que, ay, este terrible dolor de cabeza es la muerte misma. Dios me libre de un mal momento.

0: aquella noche en sueños, Chucho el Roto había estado en la alcoba de Don Diego y con voz amenazante lo había despertado para apretarle el cuello. La pesadilla pasó, pero Don Diego ya no pudo conciliar el sueño durante el lapso que tardó en llegar un nuevo día. Pero la noche pasó, y allá en la casa de Jesús Arriaga, por las calles de Aldaco, el Rorro y la Changa también tenían una honda preocupación. Esa mañana el Rorro había estado observando cuidadosamente a su jefe, tratando de descubrir qué era lo que se proponía al haberles dicho que deseaba quitarse de robar, pero no encontraba nada. De acuerdo con su costumbre, salió muy temprano a buscar el periódico para Don Jesús, pero cuando lo compró, pudo enterarse de los comentarios que hacían los papeleritos y regresó pronto en busca de la Changa.
1: Changa,
2: pues, ¿qué estás haciendo?
1: Pues nada, Rorro, esperándote para que vayamos a que nos dé nuestro cafecito la señorita Lupita.
2: No vayas, necesito hablar contigo, y muy en serio.
1: Bueno, pues habla, ¿qué no le estás haciendo?
2: Necesito que salgamos por la puerta del patio a la calle. Vamos caminando unas cuantas calles para que te diga lo que me dijeron.
1: ¿Y Don Jesús qué? Si nos llama y no estamos...
2: Pues no le hace que nos llame. Luego regresamos y podemos decirle que nos fuimos a echar un taco a la fonda.
1: No, mejor le avisamos.
2: No le avisamos nada. Vente, te digo. Ni siquiera te imaginas lo que acabo de saber. Anda y no estés ahí parado perdiendo el tiempo.
1: Bueno, está bien. Vamos a donde quieras. Pero se va a enojar si no nos encuentra.
2: ¿Y qué? Que se enoje. ¿No ya rompió la sociedad con nosotros? No le aunque que se enoje. Tenemos que hablar antes de que yo haga algo. Porque te digo una cosa. Estoy que no me aguanto de coraje.
1: ¡Ay! Pues ándale. Nos saldremos por aquí atrás de la casa.

0: Mis compañeros me habían perdido la confianza después de que yo les propuse no robar más. Y ese día se fueron a hablar donde ni mi hermanita Guadalupe ni yo pudiéramos verlos ni oírlos.
1: ¿No recuerdas que te dije que no me gustaba lo que don Jesús nos estaba diciendo antes de anoche?
2: Pues sí, me acuerdo, pero ¿y eso qué?
1: ¿Qué? Pues que don Jesús no está jugando limpio con nosotros.
2: ¿Cómo dices, Rorró? ¿Y de dónde sacas eso? Él siempre ha sido derecho.
1: Ay, usted no se fíe, changa. Don Jesús ha sido derecho mientras le convenía, pero pues ahora ya no sé qué le pasa.
2: Bueno, pues si no hablas más claro, nunca te voy a entender, Rorró. ¿Qué pasa? Dímelo de una buena vez y no le andes dando vueltas.
1: Mira, ¿ves este periódico?
2: Pues sí, claro que lo veo. ¿Y qué hay con que lo vea? Si no sé leer las letras.
1: Pues ni yo tampoco. Pero estas letrotas grandes, ¿no me vas a decir que no las ves?
2: Pues sí, las veo. Ya te lo dije. ¿Pero de qué sirve? Dime lo que dicen. Y entonces,
1: cuando fui al puesto de periódicos a buscarlo para llevárselo a don Jesús, como hacemos siempre, la gente hasta se reamolinaba.
2: ¿Y eso por qué?
1: Pues nada menos que porque estas letras grandes hablan de don Jesús. ¿Y sabes lo que dice?
2: Ya, dime lo que sea, Rorro. Se me hace que te estás enredando.
1: Pues dice que antes de anoche don Jesús mató un hombre.
2: Voy. ¿Y de dónde lo va a matar? ¿A poco don Jesús es hombre de maquia? ¿O a poco tiene pactos con los demonios?
1: Oye, pues no te burles, changa. Esto es más serio de lo que tú crees. Mira, aquí dice que mató a uno de los criados de la casa de don Diego de Frisá.
2: Pero ¿cómo lo va a matar si don Jesús ni siquiera le gusta usar armas?
1: Pues dice que lo mató de una puñalada en el pecho. Lo atravesó de lado a lado. Y dicen que aquí dice que el hombre murió sin poder decir cómo lo apuñalaron.
2: Pues ahí está. Debe de haber sido otra gente y no don Jesús. Te repito, ¿cuándo anda armado siquiera?
1: ¿Tú no lo crees? Pero yo sí. Eso de que no le vemos un arma, pues no quiere decir que no la use. Pues ¿a poco él no es más vivo que nosotros? Pero yo tengo mis sospechas. Y yo sí creo que fue él, la verdad. ¿No te recuerdas de una cosa, changa?
2: ¿De qué?
1: Pues de que antes de anoche don Jesús, después de que nos dijo lo que pensaba hacer, nos dijo también que jugáramos a la baraja porque tenía que salir a la calle.
2: ¿Y eso qué prueba? Muchas noches, desde que trabajamos con él, se sale a las calles a caminar.
1: Pero antes no se había hecho sospechoso.
2: Bueno, ya. ¿Qué te traes? Lo que pasa es que ahora le has agarrado en contra de don Jesús, y todo porque quiere separarse de nosotros. Si esa es su voluntad, pues está bueno, que haga lo que le dé la gana. Bastante tiempo duró con nosotros.
1: No es eso, changa. Aquí lo dice todo. Lástima que yo no sé leer, pero pues aquí lo dice. Los pedioriqueros me lo dijeron. Hasta dejó un papel escribido donde decía que aquí empieza la venganza de Chucho el Roto.
2: ¿La venganza? Pues sí, él ya se había vengado.
1: ¿Qué tú crees? Después de lo que le hicieron a la señorita Lupita, él no va a quedar contento hasta que no mate a don Diego de Frisá y al inspector de la policía. Ven, vamos, si quieres, a buscar un agente para que nos lea el periódico, para que te enteres.
2: Pues vamos, y ojalá que sean puras mentiras tuyas. ¿Qué piensas hacer, Rorro?
1: Pues no sé. Tengo que retener tu coraje, porque no hay derecho a que don Jesús nos haga esto. Si él dijo que ya no quiere robar para no poner en peligro a la señorita Lupita, pues no, está bien, ¿verdad? Pero como él quiera. Ahora sí, lo que está haciendo es engañarnos, nomás para poder matar a la gente a su gusto. Pues eso no está bien.
2: Pues no está bien, yo digo lo mismo, pero ¿qué vamos a hacer?
1: Pues yo no sé. Vente, camínale. Vamos para la casa. Caminando pensamos lo que vamos a hacer. ¿Sabes? Ya te digo una cosa. Claro que lo supe, me entraron hasta ganas de hablar con don Jesús a lo macho. De hombre a hombre y decirle sus cosas.
2: ¡Újole! Capaz que te mata.
1: Me mata y no, pues nos matamos. Si él tiene valor, yo también lo tengo. Y yo no estoy dispuesto a que se burle de nosotros.
2: Rorro, y si más mejor le hablamos derecho, que nos diga si es cierto lo que dicen los periódicos. Y pues, que hable claro, no más.
1: ¿Y tú crees que va a hablar? Nos va a decir lo mismo que antes de anoche. Que no quieres poner a su hermana, que ya quiere descansar y que nomás está pensando en volver a rejuntarse con la señorita Matilde para estar cerca de su hija.
2: Ah, pues eso sí. Pero si nos le ponemos exigente, qué caray. tiene que contestar.
1: Mira, changa, yo creo que debemos hablarle a Lomach sin tener miedo. Al cabo, por su mismo gusto, ya no es nuestro jefe. Antes, pues, él era el que mandaba en la sociedad, pero, pues, puesto que ha jugado chueco, tenemos derecho, digo yo, ¿no?
2: Bueno, pues, vamos a hablarle. Pero no delante de la señorita Lupita, ¿eh? Porque delante de ella hay que tener respeto.
1: Delante de quien sea de una vez. A mí ya me conoces. No me gusta ir de lado, sino derecho. Si no le parece, pues ni modo. Ya lo arreglaremos como sea. Pero eso de que mató un cristiano y nosotros ni siquiera nos enteramos, pues no está bien.
2: Mira, Rorro, ¿ya ves lo que dice el periódico? Pues yo todavía no lo quiero creer. Don Jesús no es capaz de matar ni a una mosca.
1: ¿Qué crees, que le falte valor?
2: Valor no, claro que no. Pero, ¿cuándo lo viste siquiera pensar en darle una cuchillada o un balazo a nadie? Recuerda que cuando nos han atacado y que hemos tenido buenas armas, ¿qué nos dice? Que no les tiremos a matar, sino que no más al aire para asustar.
1: Bueno, changa, yo nomás quiero saber una cosa. Tú estás conmigo con él. Porque es lo que me importa, para saber a qué atenerme, la
2: verdad.
1: Oye,
2: Rorro, pues ¿qué te traes? ¿Ya te va a pasar lo que a los perros de rabia, que muerden hasta los de la familia?
1: Te pregunto y contéstame. ¿Estás conmigo o estás con él?
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0: Revista del Consumidor. 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
4: Tienen más de 4.000 años de historia, pero ¿sabes realmente qué contienen las salchichas que pones en tu mesa? Hoy te traemos el estudio de calidad de salchichas. Quédate para conocer todo sobre él.
0: Además, te explicamos qué paso seguir cuando un producto falla y el proveedor se niega a responder por tu compra. No olvides que la garantía es el respaldo legal que asegura que tu inversión está protegida.
4: ¡Acompáñanos!
5: Revista del Consumidor.
0: Las salchichas son un alimento cotidiano en la despensa de muchas personas, debido a su accesibilidad económica y practicidad. Pero, ¿sabes cuál es el origen de este embutido? Este se sitúa en Mesopotamia, en el año 2000 antes de nuestra era.
4: Hoy en día, las salchichas están hechas principalmente de carne y agua. De hecho, el agua puede representar hasta el 70% del producto final. Dependiendo del fabricante, también se les llegan a adicionar harinas, féculas, almidón o soya.
0: En el mercado existe una gran variedad, pero hay un detalle al que debes prestar mucha atención. ¿Sabes cuál es la diferencia entre una salchicha con pavo y una de pavo? Suena casi igual, pero no lo es. Cuando la etiqueta dice con pavo, significa que es una mezcla de pollo y pavo. El fabricante está obligado a declarar qué porcentaje de pavo le añadió. En cambio, si dice de pavo, significa que toda la carne que contiene proviene exclusivamente de esta ave. Eso sí, toma en cuenta que la cantidad total de carne en el producto siempre dependerá de la fórmula de cada marca.
4: El Laboratorio Nacional de Protección al Consumidor revisó diversos productos para verificar sus aportes nutrimentales y el cumplimiento de su regulación. Se analizaron 37 productos, 8 Viena o tipo Viena, 7 de pavo, 7 con pavo, 1 de pechuga de pavo, 3 para hot dog, 3 de pavo para hot dog, 2 con pavo para hot dog, 4 Frankfurt y 2 para desayuno.
0: Se verificó toda su información comercial, la cual se encuentra en las etiquetas de cada producto. Estas tienen que cumplir con los requisitos de la norma oficial mexicana.
4: También se evaluó su calidad sanitaria, verificando la ausencia de agentes patógenos, como la salmonela, ya que son un riesgo para la salud.
0: Asimismo, se determinó la cantidad de nutrientes, como proteína, grasa, carbohidratos y agua. Estos nutrientes son esenciales para el funcionamiento de nuestro organismo, ya que le proporcionan energía.
4: Igualmente, se verificó que su contenido no excediera la cantidad de nitritos permitidos. Estos se utilizan como conservadores para inhibir el crecimiento de bacterias dañinas y mantienen el color rosa de los embutidos.
0: Se determinó la presencia de sodio y se verificó que coincidiera con el contenido declarado en la etiqueta. Finalmente, se calculó el aporte calórico por cada 100 gramos de producto.
4: Los resultados fueron los siguientes. Primero, debes saber que debe

0: las de pavo de Bernina, para hot dog de Bafar y para desayuno la marca Obertal.
1: Los productos que destacan tener pavo, pero contienen muy poco, son las marcas Swan Premium y Kir con pavo. Aunque destacan el ingrediente, solamente contienen el 4% de este cárnico.
0: Si vas a comprar salchichas, lo mejor es que sigas estas recomendaciones. Lee la etiqueta, revisa la fecha de caducidad y los ingredientes. Asegúrate de elegir el producto que deseas. La salchicha de pavo tiene el 100% de este tipo de carne, mientras que la que dice con pavo tan solo tiene del 4 al 25%.
1: Evita romper la cadena de frío. Deben colocarse hasta el último en tu carrito y ser lo primero en guardarse en el refrigerador al llegar a casa. Verifica los ingredientes. Si tienes alguna alergia, es importante revisarlos antes de la compra.
0: También consulta a tu médica o médico, ya que estos productos tienen cantidades elevadas de sodio y no es conveniente que las personas con hipertensión lo consuman.
1: La recomendación de la OMS para adultos es no rebasar los 2 miligramos diarios, es decir, menos de 5 gramos o una cucharadita de sal. En el caso de niñas, niños y adolescentes entre 2 y 15 años, esta cantidad debe reducirse aún más, ajustándose a su edad y sus necesidades energéticas.
0: Compara precios y calidad. Recuerda que cuidar tu consumo es cuidar tu salud y tu bolsillo.
2: Revista del consumidor.
0: Es normal que, al estrenar un producto, sintamos esa emoción de haber hecho una buena inversión. Pero, ¿qué ocurre si lo que acabamos de comprar presenta fallas o defectos de fábrica?
1: Lo primero es mantener la calma, ya sea porque un artículo no coincide con lo que se prometía en la etiqueta, o porque esa licuadora nueva dejó de funcionar a la tercera vez. Es común sentir que nuestra confianza y nuestro dinero han sido vulnerados.
0: Pero, si ese producto sale defectuoso, no tienes por qué resignarte a perder tu dinero. La garantía es un derecho fundamental que te protege frente a bienes o servicios que no cumplen con los estándares de calidad, funcionamiento o seguridad que te ofrecieron al momento de la compra.
1: Tomemos de ejemplo un caso hipotético. Sofía compró un refrigerador con un año de garantía, pero dejó de enfriar a los 3 meses. El proveedor se negó a cumplir la garantía justificando un mal uso del producto. Y no solo eso, también intentó cobrarle la reparación. Ella llamó al teléfono del consumidor y con asesoría de los especialistas consultó la Ley Federal de Protección al Consumidor. Ahí descubrió que tenía 3 opciones legales: la reparación gratuita, la reposición del producto por uno nuevo o la devolución de su dinero.
0: Además, descubrió que también tenía derecho a una compensación no menor al 20% del precio pagado. Con esta información, inició su proceso de conciliación ante la Profeco. Al final, el proveedor admitió la falla, le entregó un refrigerador nuevo y le otorgó la bonificación correspondiente. Un final justo para una compra que parecía perdida.
1: El caso de Sofía terminó bien porque ella estaba informada. Sin embargo, es importante saber que existen situaciones específicas donde el proveedor sí podría negar la garantía de forma legal. Así es, para evitar sorpresas, toma nota. La garantía podría no aplicar si no cuentas con el comprobante de compra, hubo un uso inadecuado del producto, transcurrió el plazo de vigencia, hay daños ocasionados por un tercero, o si los productos fueron adquiridos en oferta o descuento y se avisó previamente que no contaban con garantía.
0: Por ley, todos los proveedores están obligados a entregarte una póliza de garantía por escrito al momento de recibir tu bien o servicio. Esta debe ser clara y especificar qué cubre, por cuánto tiempo y a dónde debes acudir para hacerla efectiva.
1: Recuerda que cuando un producto no sirve para lo que fue diseñado, tienes derecho a elegir entre la reposición del bien, la rescisión del contrato o una reducción en el precio. Y en todos los casos, la ley contempla tu derecho a una bonificación. Para que tu próxima compra no termine en una decepción, te compartimos estas recomendaciones finales.
0: Revisa la garantía antes de comprar. Verifica vigencia, cobertura, cómo aplicarla y dónde están los centros de servicio. Conserva tus comprobantes. Guárdalos y sácales una foto o copia, porque el papel térmico se borra. Reporta fallas de inmediato. Acude al proveedor para solicitar reparación, reposición o reembolso.
1: No acudas con terceros. Si alguien ajeno al proveedor intenta reparar el producto, la garantía es invalida. Desconfía de frases prohibidas. Expresiones como "no hay cambios ni devoluciones" no pueden estar por encima de la ley.
0: Si tienes problemas para hacer valer tu

0: derechos, acércate a la Profeco. Puedes escribirnos a los correos denunciaprofeco@profeco.gob.mx, denunciapublicitaria@profeco.gob.mx o solicitar asesoría personalizada en asesoría@profeco.gob.mx.
1: No olvides que al exigir que se cumpla tu garantía, no solo defiendes tu dinero, sino que fortaleces una cultura de respeto que beneficia a todas y todos. Ejercer tus derechos como persona consumidora es la mejor forma de proteger tu economía y fomentar un mercado más justo.
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0: Te invitamos a conocer todos los detalles sobre la edición 591 del mes de mayo de la Revista del Consumidor en su versión impresa o digital.
1: Procuraduría Federal del Consumidor, medio siglo cuidando a las personas consumidoras.
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0: No te creo, tío Diego.
1: No se trata de que me creas o no. Se trata simplemente de que pienses en lo que le espera a Lolita. Haz caso omiso de los otros y piensa en ella. Olvídate de que existimos y concentra tu pensamiento en la pobre niña. Aquí, a pesar de que no podemos llevarnos bien en familia, ella recibe una educación.
0: ¿Una educación? ¿Cuál?
1: Por
0: temor a que me la quiten, no he querido mandarla a una escuela.
1: Pero yo pago mensualmente los honorarios de los maestros que la educan. ¿Tú crees que allá, al lado de ese hombre, va a poder comprar y leer un libro siquiera? Y luego esa pobre niña que anda tan bien vestida como si fuera una muñeca francesa, ¿podrá seguir teniendo los vestidos que aquí se le compran? No, yo creo que no.
0: Tío Diego, quisiera creer.
1: Debes creerme, puedes creerme. Y hay algo más. Háblale a tu hija solas. Pregúntale si quiere cambiar esta vida que lleva por...
0: Me contestará que sí. Tú no has visto cómo se pasa las noches llorando. Ahora mismo, ve a verla, allá en su cuarto de estudio, bañada en lágrimas, luchando por mantener en su alma ese amor que yo le he inculcado por su padre.
1: Bueno, pero...
0: Y por otro lado, batallando para no aceptar el estigma de ladrón que ustedes lo han dicho en su misma cara.
1: Pero ya no lo volveremos a hacer.
0: ¿Durante qué tiempo?
1: Pues...
0: Unos días más, y luego, otra vez el insulto y la humillación.
1: Te digo que no, Matildita. Te lo prometo.
0: Bien.
1: Te lo prometo.
0: Déjame hablar con ella y yo te diré lo que resolvamos.

0: Bueno, estaba bien que el señor de Frisac quisiera detener en su casa a su sobrina y a su sobrina nieta.
1: Pero, ¿cómo lo pensaba Matilde? ¿Por cuánto tiempo iba a ser ese estado de paz? No. De todos modos, Matilde habló con la niña para conformarla a la pobrecita. Y aunque don Diego y Carolina solo trataban de que Matilde se sometiera a su voluntad.
0: Jesús, Jesús, hijo. ¿No quieres descansar un poco?
1: Ya estoy por terminar, padre. Don Diego estaba asustadísimo. Soñaba conmigo. Me tenía mucho miedo.
2: Don Diego, ¿sabe usted quién soy?
3: ¿Quién? No sé.
2: Soy Chucho el Roto. ¿No me reconoce?
3: No. Usted no es. Con esas barbas no puedo reconocerlo. Pero si es usted, yo le ruego que...
2: No hay ruego que valga, don Diego. Vengo a matarlo. A matarlo en la misma forma que maté a su
3: criado. No. Me le hinco de rodillas si quiere. Le pido perdón. Le besaré la mano. Le daré mi dinero.
2: No quiero nada más que su vida.
3: Mis joyas.
2: No quiero nada más, dije. Quiero sentir en mis manos su sangre. Quiero verlo morir, don Diego.
3: No. Piedad. Imploro su piedad, señor Arriaga. Se lo pido de rodillas. Míreme de rodillas, besando el suelo que usted pisa. Pero no me muero.
2: Tendrá que morir. Tendrá que morir, sí.
3: No.
2: Tendrá que morir. Así. Así.
3: No sea cruel con un pobre y venerable anciano. No, señor Arriaga. Hágalo por el recuerdo de su santa madre, sí. Que en gloria esté. Hágalo. Señor Dios, ¿qué ha pasado? Esto ha sido terrible, horroroso. No puedo más. Estaba durmiendo, soñando. Ay, bendito sea el Señor, bendito sea. Y Él me libre de un mal momento. Ya no soporto más. Esto es superior a mis fuerzas. Si vuelvo a tener otra pesadilla igual, me muero. Ay, mi corazón se me salta del pecho. Y es que, este terrible dolor de cabeza. Es la muerte misma. Dios me libre de un mal momento.

Aquella noche, en sueños, Chucho el Roto había estado en la alcoba de Don Diego y con voz amenazante lo había despertado para apretarle el cuello. La pesadilla pasó, pero Don Diego ya no pudo conciliar el sueño durante el lapso que tardó en llegar un nuevo día. Pero la noche pasó, y allá en la casa de Jesús Arriaga, por las calles de Aldaco, el Rorro y la Changa también tenían una honda preocupación. Esa mañana el Rorro había estado observando cuidadosamente a su jefe, tratando de descubrir qué era lo que se proponía al haberles dicho que deseaba quitarse de robar, pero no encontraba nada. De acuerdo con su costumbre, salió muy temprano a buscar el periódico para Don Jesús, pero cuando lo compró, pudo enterarse de los comentarios que hacían los papeleritos y regresó pronto en busca de la Changa.

0: Chanca, ¿pues qué estás haciendo?
1: Pues nada, Rorro, esperándote para que vayamos a que nos dé nuestro cafecito la señorita Lupita.
0: No vayas, necesito hablar contigo, y muy en serio.
1: Bueno, pues habla, ¿qué no lo estás haciendo?
0: Necesito que salgamos por la puerta del patio a la calle. Vamos caminando unas cuantas calles para que te diga lo que me dijeron.
1: ¿Y don Jesús qué? Si nos llama y no estamos...
0: Pues no le hace que nos llame. Luego regresamos y podemos decirle que nos fuimos a echar un taco a la fonda.
1: Mejor le avisamos.
0: No le avisamos nada. Vente, te digo. Ni siquiera te imaginas lo que acabo de saber. Anda y no estés ahí parado perdiendo el tiempo.
1: Bueno, está bien. Vamos a donde quieras. Pero se va a enojar si no nos encuentra.
0: ¿Y qué? Que se enoje. ¿No ya rompió la sociedad con nosotros? No le aunque que se enoje. Tenemos que hablar antes de que yo haga algo. Porque te digo una cosa. Estoy que no me aguanto de coraje.
1: ¡Ay! Pues ándale. Nos saldremos por aquí atrás de la casa.

0: Mis compañeros me habían perdido la confianza después de que yo les propuse no robar más. Y ese día se fueron a hablar donde ni mi hermanita Guadalupe ni yo pudiéramos verlos ni oírlos.
1: ¿No recuerdas que te dije que no me gustaba lo que don Jesús nos estaba diciendo antes de anoche?
2: Pues sí, me acuerdo, pero ¿y eso qué?
1: ¿Qué? Pues que don Jesús no está jugando limpio con nosotros.
2: ¿Cómo dices, Rorró? ¿Y de dónde sacas eso? Él siempre ha sido derecho.
1: Ay, usted no se fíe, changa. Don Jesús ha sido derecho mientras le convenía, pero pues ahora ya no sé qué le pasa.
2: Bueno, pues si no hablas más claro, nunca te voy a entender, Rorró. ¿Qué pasa? Dímelo de una buena vez y no le andes dando vueltas.
1: Mira, ¿ves este periódico?
2: Pues sí, claro que lo veo. ¿Y qué hay con que lo vea si no sé leer las letras?
1: Pues ni yo tampoco. Pero estas letrotas grandes, ¿no me vas a decir que no las ves?
2: Pues sí, las veo. Ya te lo dije. ¿Pero de qué sirve? Dime lo que dicen. Y entonces...
1: Cuando fui al puesto de periódicos a buscarlo para llevárselo a don Jesús, como hacemos siempre, la gente hasta se reamolinaba.
2: ¿Y eso por qué?
1: Pues nada menos que porque estas letras grandes hablan de don Jesús. ¿Y sabe lo que dice?
2: Ya, dime lo que sea, Rorro. Se me hace que te estás enredando.
1: Pues dice que antes de anoche don Jesús mató un hombre.
2: Voy. ¿Y de dónde lo va a matar? ¿A poco don Jesús es hombre de maquia? ¿O a poco tiene pactos con los demonios?
1: Oye, pues no te burles, changa. Esto es más serio de lo que tú crees. Mira, aquí dice que mató a uno de los criados de la casa de don Diego de Frisá.
2: Pero... ¿cómo lo va a matar si don Jesús ni siquiera le gusta usar armas?
1: Pues dicen que lo mató de una puñalada en el pecho. Lo atravesó de lado a lado. Y dicen que aquí dice que el hombre murió sin poder decir cómo lo apuñalaron.
2: Pues ahí está. Debe de haber sido otra gente y no don Jesús. Te repito, ¿cuándo anda armado siquiera?
1: ¿Tú no lo crees? Pero yo sí. Eso de que no le vemos un arma, pues no quiere decir que no la use. Pues ¿a poco él no es más vivo que nosotros? Pero yo tengo mis sospechas. Y yo sí creo que fue él, la verdad. ¿No te recuerdas de una cosa, changa?
2: ¿De qué?
1: Pues de que antes de anoche don Jesús, después de que nos dijo lo que pensaba hacer, nos dijo también que jugáramos a la baraja porque tenía que salir a la calle.
2: ¿Y eso qué prueba? Muchas noches, desde que trabajamos con él, se sale a las calles a caminar.
1: Pero antes no se había hecho sospechoso.
2: Bueno, ya. ¿Qué te traes? Lo que pasa es que ahora le has agarrado en contra de don Jesús y todo porque quiere separarse de nosotros. Si esa es su voluntad, pues está bueno, que haga lo que le dé la gana. Bastante tiempo duró con nosotros.
1: No es eso, changa. Aquí lo dice todo. Lástima que yo no sé leer, pero pues aquí lo dice. Los pedioriqueros me lo dijeron. Hasta dejó un papel escribido donde decía que aquí empieza la venganza de Chucho el Roto.
2: ¿La venganza? Pues sí, él ya se había vengado.
1: ¿Qué tú crees? Después de lo que le hicieron a la señorita Lupita, él no va a quedar contento hasta que no mate a don Diego de Frisá y al inspector de la policía. Ven, vamos, si quieres, a buscar un agente para que nos lea el periódico, para que te enteres.
2: Pues vamos, y ojalá que sean puras mentiras tuyas. ¿Qué piensas hacer, Rorro?
1: Pues no sé. Tengo que retener tu coraje, porque no hay derecho a que don Jesús nos haga esto. Si él dijo que ya no quiere robar para no poner en peligro a la señorita Lupita, pues no, está bien, ¿verdad? Pero como él quiera. Ahora sí, lo que está haciendo es engañarnos, nomás para poder matar a la gente a su gusto. Pues eso no está bien.
2: Pues no está bien, yo digo lo mismo, pero ¿qué vamos a hacer?
1: Pues yo no sé. Vente, camínale. Vamos para la casa. Caminando pensamos lo que vamos a hacer. ¿Sabes? Yo te digo una cosa. Claro que lo supe, me entraron hasta ganas de hablar con don Jesús a lo macho. De hombre a hombre y decirle sus cosas.
2: ¡Újole! Capaz que te mata.
1: Me mata y no, pues nos matamos. Si él tiene valor, yo también lo tengo. Y yo no estoy dispuesto a que se burle de nosotros.
2: Rorro, y si más mejor le hablamos derecho, que nos diga si es cierto lo que dicen los periódicos. Y pues, que hable claro, no más.
1: ¿Y tú crees que va a hablar? Nos va a decir lo mismo que antes de anoche. Que no quiere exponer a su hermana, que ya quiere descansar y que nomás está pensando en volver a rejuntarse con la señorita Matilde para estar cerca de su hija.
2: Ah, pues eso sí. Pero, Si nos le ponemos exigente, qué caray. Tiene que contestar.
1: Mira, changa, yo creo que debemos hablarle a Lomach sin tener miedo. Al cabo, por su mismo gusto, ya no es nuestro jefe. Antes, pues, él era el que mandaba en la sociedad, pero, pues, puesto que ha jugado chueco, tenemos derecho, digo yo, ¿no?
2: Bueno, pues, vamos a hablarle. Pero no delante de la señorita Lupita, ¿eh? Porque delante de ella hay que tener respeto.
1: ¿Delante de quien sea de una vez? A mí ya me conoces. No me gusta ir de lado, sino derecho. Si no le parece, pues, ni modo. Ya lo arreglaremos como sea. Pero eso de que mató un cristiano y nosotros ni siquiera nos enteramos, pues, no está bien.
2: Mira, Rorro, ¿ya ves lo que dice el periódico? Pues yo todavía no lo quiero creer. Don Jesús no es capaz de matar ni a una mosca.
1: ¿Qué crees, que le falte valor?
2: Valor no, claro que no. Pero, ¿cuándo lo viste siquiera pensar en darle una cuchillada o un balazo a nadie? Recuerda que cuando nos han atacado y que hemos tenido buenas armas, ¿qué nos dice? Que no les tiremos a matar, sino que no más al aire para asustar.
1: Bueno, changa, yo nomás quiero saber una cosa. Tú estás conmigo con él, porque es lo que me importa, para saber a qué atenerme, la
2: verdad.
1: Oye,
2: Rorro, pues, ¿qué te traes? Ya te va a pasar lo que a los perros de rabia, que muerden hasta los de la familia.
1: Te pregunto y contéstame, ¿estás conmigo o estás con él?
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1: 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Esta es la historia de Don Baldomero. Tenía tres hijas, estaba rico hasta que llegó un vaquero

0: Más respeto, pues que están las muchachas solas, ¿o qué?
1: Vengo a bailar con ella, no con usted, dijo el vaquero. Y por respeto esas canas no le pego.
0: ¡Ma! ¡Vos pa' la fuerza el acero! Sacó la pistola el viejo y la balacera. Tumbadero de sillas, griterío de mujeres. Se disipó la humadera de las balas. Había desaparecido el vaquero con la muchacha. Se la había robado.

le pide al viejo, ¿dónde estás, hija? Al fin los encontraron en un desfiladero. ¡Apunten!, dijo el viejo. En ese momento la muchacha corrió, se interpuso entre los dos y dijo: ¡Papá, más respeto para el futuro padre de tus nietos! ¡Rompan filas!, dijo el viejo. ¡Los perdono, pero si el primero es niña, los desheredo! ¡Si es hijo, mi nieto, toda mi herencia! ¡Pero si acaso no resulta así, dámele otra oportunidad, vaquero!

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0: No te creo, tío Diego.
1: No se trata de que me creas o no. Se trata simplemente de que pienses en lo que le espera a Lolita. Haz caso omiso de nosotros y piensa en ella. Olvídate de que existimos y concentra tu pensamiento en la pobre niña. Aquí, a pesar de que no podemos llevarnos bien en familia, ella recibe una educación.
0: ¿Una educación? ¿Cuál? Por temor a que me la quiten, no he querido mandarla a una escuela.
1: Pero yo pago mensualmente los honorarios de los maestros que la educan. ¿Tú crees que allá, al lado de ese hombre, va a poder comprar y leer un libro siquiera? Y luego esa pobre niña que anda tan bien vestida como si fuera una muñeca francesa, ¿podrá seguir teniendo los vestidos que aquí se le compran? No, yo creo que no.
0: Tío Diego, quisiera creerlo.
1: Debes creerme, puedes creerme. Y hay algo más. Háblale a tu hija solas. Pregúntale si quiere cambiar esta vida que lleva por...
0: Me contestará que sí. Tú no has visto cómo se pasa las noches llorando. Ahora mismo, ve a verla, allá en su cuarto de estudio, bañada en lágrimas, luchando por mantener en su alma ese amor que yo le he inculcado por su padre. Bueno.

0: Bueno, estaba bien que el señor de Frissac quisiera detener en su casa a su sobrina y a su sobrina nieta.
1: Pero, ¿cómo lo pensaba Matilde? ¿Por cuánto tiempo iba a hacer ese estado de paz? No. De todos modos, Matilde habló con la niña para conformarla a la pobrecita. Y aunque don Diego y Carolina solo trataban de que Matilde se sometiera a su voluntad.
0: Jesús, hijo, ¿no quieres descansar un poco?
1: Ya estoy por terminar, padre. Don Diego estaba asustadísimo. Soñaba conmigo. Me tenía mucho miedo.
2: Don Diego, ¿sabe usted quién soy?
3: ¿Quién? No, no sé.
2: Soy Chucho el Roto. ¿No me reconoce?
3: No, no, usted no es. Con esas barbas no puedo reconocerlo. Pero si es usted, yo le ruego que...
2: No hay ruego que valga, don Diego. Vengo a matarlo. A matarlo en la misma forma que maté a su...
3: No. Me le hinco de rodillas, si quiere. Le pido perdón. Le besaré la mano. Le daré mi dinero.
2: No quiero nada más que su vida.
3: Mis joyas.
2: No quiero nada más, dije. Quiero sentir en mis manos su sangre. Quiero verlo morir,
3: no,
2: don Diego.
3: No. Piedad. Imploro su piedad. Señor Arriaga, se lo pido de rodillas. Míreme de rodillas, besando el suelo que usted pisa, pero no me muero. No.
2: Tendrá que morir. Tendrá que morir, sí.
3: No.
2: Tendrá que morir.
3: No, por así. Dios.
2: Sí.
3: No sea cruel con un pobre y venerable anciano. No, señora Arriaga. Hágalo por el recuerdo de su santa madre. Sí. Que en gloria esté. Ay, señor Dios, ¿qué ha pasado? Esto ha sido terrible. Horroroso. No puedo más. Estaba durmiendo, soñando. Ay, bendito sea el Señor. Bendito sea. Y Él me libre de un mal momento. Ya no soporto más. Esto es superior a mis fuerzas. Si vuelvo a tener otra pesadilla igual, me muero. Me muero. Mi corazón se me salta del pecho y es que... ¡Ay, este terrible dolor de cabeza! ¡Es la muerte misma! ¡Dios me libre de un mal momento!

Aquella noche, en sueños, Chucho el Roto había estado en la alcoba de don Diego y con voz amenazante lo había despertado para apretarle el cuello. La pesadilla pasó, pero don Diego ya no pudo conciliar el sueño durante el lapso que tardó en llegar un nuevo día. Pero la noche pasó, y allá en la casa de Jesús Arriaga, por las calles de Aldaco, el Rorro y la Changa también tenían una honda preocupación. Esa mañana el Rorro había estado observando cuidadosamente a su jefe, tratando de descubrir qué era lo que se proponía al haberles dicho que deseaba quitarse de robar, pero no encontraba nada. De acuerdo con su costumbre, salió muy temprano a buscar el periódico para don Jesús, pero cuando lo compró, pudo enterarse de los comentarios que hacían los papeleritos y regresó pronto en busca de la Changa.

0: Esperándote para que vayamos a que nos dé nuestro cafecito la señorita Lupita.
1: No vayas, necesito hablar contigo, y muy en serio.
0: Bueno, pues habla, ¿qué no lo estás haciendo?
1: Necesito que salgamos por la puerta del patio a la calle. Vamos caminando unas cuantas calles para que te diga lo que me dijeron.
0: ¿Y don Jesús qué? Si nos llama y no estamos...
1: Pues no le hace que nos llame. Luego regresamos y podemos decirle que nos fuimos a echar un taco a la fonda.
0: Mejor le avisamos.
1: No le avisamos nada. Vete, te digo. Ni siquiera te imaginas lo que acabo de saber. Anda y no estés ahí parado perdiendo el tiempo.
0: Bueno, está bien. Vamos a donde quieras. Pero se va a enojar si no nos encuentra.
1: ¿Y qué? Que se enoje. ¿No ya rompió la sociedad con nosotros? No le aunque que se enoje. Tenemos que hablar antes de que yo haga algo. Porque te digo una cosa. Estoy que no me aguanto de coraje.
0: ¡Ay! Pues ándale. Nos saldremos por aquí atrás de la casa.

0: Mis compañeros me habían perdido la confianza después de que yo les propuse no robar más. Y ese día se fueron a hablar donde ni mi hermanita Guadalupe ni yo pudiéramos verlos ni oírlos.
1: ¿No recuerdas que te dije que no me gustaba lo que don Jesús nos estaba diciendo antes de anoche?
2: Pues sí, me acuerdo, pero ¿y eso qué?
1: ¿Qué? Pues que don Jesús no está jugando limpio con nosotros.
2: ¿Cómo dices, Rorró? ¿Y de dónde sacas eso? Él siempre ha sido derecho.
1: Ay, usted no se fíe, changa. Don Jesús ha sido derecho mientras le convenía, pero pues ahora ya no sé qué le pasa.
2: Bueno, pues si no hablas más claro, nunca te voy a entender, Rorró. ¿Qué pasa? Dímelo de una buena vez y no le andes dando vueltas.
1: Mira, ¿ves este periódico?
3: Pues sí, claro que lo veo. ¿Y qué hay con que lo vea si no sé leer las letras?
1: Pues ni yo tampoco, pero estas letrotas grandes, ¿no me vas a decir que no las ves?
2: Pues sí, las veo, ya te lo dije, pero ¿de qué sirve? Dime lo que dicen, y entonces...
1: Cuando fui al puesto de periódicos a buscarlo para llevárselo a don Jesús, como hacemos siempre, la gente hasta se reamolinaba.
2: ¿Y eso por qué?
1: Pues nada menos que porque estas letras grandes hablan de don Jesús. ¿Y sabes lo que dice?
2: Ya, dime lo que sea, Rorro. Se me hace que te estás enredando.
1: Pues dice que antes de anoche don Jesús mató un hombre.
2: Voy, ¿y de dónde lo va a matar? ¿A poco don Jesús es hombre de maquia? ¿O a poco tiene pactos con los demonios?
1: Oye, pues no te burles, changa. Esto es más serio de lo que tú crees. Mira, aquí dice que mató a uno de los criados de la casa de don Diego de Frisá.
2: Pero, ¿cómo lo va a matar si don Jesús ni siquiera le gusta usar armas?
1: Pues dice que lo mató de una puñalada en el pecho. Lo atravesó de lado a lado. Y dicen que aquí dice que el hombre murió sin poder decir cómo lo apuñalaron.
2: Pues ahí está. Debe de haber sido otra gente y no don Jesús. Te repito, ¿cuándo anda armado siquiera?
1: Tú no lo crees, pero yo sí. Eso de que no le vemos un arma, pues no quiere decir que no la use. Pues ¿a poco él no es más vivo que nosotros? Pero yo tengo mis sospechas. Y yo sí creo que fue él, la verdad. ¿No te recuerdas de una cosa, changa?
2: ¿De qué?
1: Pues de que antes de anoche don Jesús, después de que nos dijo lo que pensaba hacer, nos dijo también que jugáramos a la baraja porque tenía que salir a la calle.
2: ¿Y eso qué prueba? Muchas noches, desde que trabajamos con él, se sale a las calles a caminar.
1: Pero antes no se había hecho sospechoso.
2: Bueno, ya. ¿Qué te traes?
3: Lo que pasa es que ahora le has agarrado en contra de don Jesús y todo porque quiere separarse de nosotros. Si esa es su voluntad, pues está bueno, que haga lo que le dé la gana. Bastante tiempo duró con nosotros.
1: No es eso, changa. Aquí lo dice todo. Lástima que yo no sé leer, pero pues aquí lo dice. Los pedioriqueros me lo dijeron. Hasta dejó un papel escribido donde decía que aquí empieza la venganza de Chucho el Roto.
2: ¿La venganza? Pues sí, él ya se había vengado.
1: ¿Qué tú crees? Después de lo que le hicieron a la señorita Lupita, él no va a quedar contento hasta que no mate a don Diego de Frisá y al inspector de la policía. Ven, vamos, si quieres, a buscar un agente para que nos lea el periódico, para que te enteres.
2: Pues vamos, y ojalá que sean puras mentiras tuyas.
3: ¿Qué piensas hacer, Rorro?
1: Pues no sé. Tengo cierto coraje, porque no hay derecho a que don Jesús nos haga esto. Si él dijo que ya no quiere robar para no poner en peligro a la señorita Lupita, pues no, está bien, ¿verdad? Pero como él quiera. Ahora sí, lo que está haciendo es engañarnos, nomás para poder matar a la gente a su gusto. Pues eso no está bien.
2: Pues no está bien, yo digo lo mismo, pero ¿qué vamos a hacer?
1: Pues yo no sé. Vente, camínale. Vamos para la casa. Caminando pensamos lo que vamos a hacer. ¿Sabes? Ya te digo una cosa. Claro que lo supe, me entraron hasta ganas de hablar con don Jesús a lo macho. De hombre a hombre y decirle sus cosas.
2: ¡Újole! Capaz que te mata.
1: Me mata y no, pues nos matamos. Si él tiene valor, yo también lo tengo. Y yo no estoy dispuesto a que se burle de nosotros.
2: Rorro, y si más mejor le hablamos derecho, que nos diga si es cierto lo que dicen los periódicos. Y pues, que hable claro, no más.
1: ¿Y tú crees que va a hablar? Nos va a decir lo mismo que antes de anoche. Que no quiere exponer a su hermana, que ya quiere descansar y que nomás está pensando en volver a rejuntarse con la señorita Matilde para estar cerca de su hija.
2: Ah, pues eso sí. Pero,
3: Si nos le ponemos exigente, qué caray. Tiene que contestar.
1: Mira, changa, yo creo que debemos hablarle a Lomach sin tener miedo. Al cabo, por su mismo gusto, ya no es nuestro jefe. Antes, pues, él era el que mandaba en la sociedad, pero, pues, puesto que ha jugado chueco, tenemos derecho, digo yo, ¿no?
3: Bueno, pues, vamos a hablarle. Pero no delante de la señorita Lupita, ¿eh? Porque delante de ella hay que tener respeto.
1: ¿Delante de quien sea de una vez? A mí ya me conoces. No me gusta ir de lado, sino derecho. Si no le parece, pues, ni modo. Ya lo arreglaremos como sea. Pero eso de que mató un cristiano y nosotros ni siquiera nos enteramos, pues, no está bien.
3: Mira, Rorro, ¿ya ves lo que dice el periódico? Pues yo todavía no lo quiero creer. Don Jesús no es capaz de matar ni a una mosca.
1: ¿Qué crees, que le falte valor?
3: Valor no, claro que no. Pero, ¿cuándo lo viste siquiera pensar en darle una cuchillada o un balazo a nadie? Recuerda que cuando nos han atacado y que hemos tenido buenas armas, ¿qué nos dice? Que no les tiremos a matar, sino que no más al aire para asustar.
1: Bueno, changa, yo nomás quiero saber una cosa. Tú estás conmigo con él, porque es lo que me importa, para saber a qué atenerme, la
3: Oye,
1: verdad.
3: Rorro, pues, ¿qué te traes? Ya te va a pasar lo que a los perros de rabia, que muerden hasta los de la familia.
1: Te pregunto y contéstame, ¿estás conmigo o estás con él?
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Pues seguimos en las confesiones de Chucho Rojo. Y pues el Rorro y la Changa están convencidos de que su Pepe mató a ese otro hombre. Y pues van decididos a reclamarle. ¿Qué irá a pasar? ¿Se irá a disolver la sociedad? No sé. Solamente hasta mañana vamos a saber. Porque pues ahorita nomás pasó eso. Así es que pues aquí vamos a estar por un ladito esperando la promoción hasta llevamos gallo. Así es que vámonos, Recio Renca. Ahí estamos, Michu, y buenos días.

0: Hasta allá, hasta Ronald Park, California. Muchísimas gracias por tu comentario. Y bueno, pues sí, efectivamente, todo apunta a que ha sido Xuxo el Roto el que ha matado a Plácido. Si era Plácido o no, o a quién era. Bueno, al criado. Y este, y el que desconfíen, sí, la verdad es que este, el Roro, yo creo que se pasó de desconfiado. Quiero ver la cara que va a hacer el Xuxo el Roto. Quiero, de qué manera, quiero saber de qué manera va a proceder contra el Rorro, que es el más desconfiado, y o la changa. Si es que no, antes se agarran a golpes entre ellos, ¿eh? Porque ya el Rorro ya parecía que estaba echándole pleito a la changa. Yo traía mis dudas y decía, bueno, pues quién podrá ser, a lo mejor. Yo no creo que haya sido Xuxo el Roto. Creía que había sido la changa y el Rorro o alguno de ellos quien mató al criado. Pero ahora mi teoría se inclina más a que ha sido el excomandante de policía. Lo cierto es que no tengo la seguridad. Pero para ello, ¿qué debemos hacer?
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0: 6 de la mañana ya con 35 minutos, 6 con 35 minutos. Muy buenos días, buenos días, buenos días, buenos días. ¿Qué digo? ¡Bueno! Efectivamente, buenísimos días. Oiga usted, ya es martes 2 de junio. Martes 2 de junio. Del 2026. Martes 2 de junio del 2026. La querés va a comenzar, vamos por una tierra, si por una torre, para que estén listos, papis. Agradecidos con nuestro Padre Dios que nos da la oportunidad de estar un día más frente a este micrófono y deseando que para ustedes tenga un excelente y bendecido día. Un día lluvioso. Una noche medio lluviosa también. Y bueno, pues yo creo que ya de aquí para el Real, dice uno, ¿no? De aquí para el Real ya va a estar lloviendo. ¡Esperemos! Bueno, pues ya estamos listos para acompañarles y atenderles a través de nuestras líneas telefónicas 33 36 15 28 82 y 33 36 15 21 56. Para enviar sus saludos, escuchar sus comentarios y desde luego también esto a través del WhatsApp de Radio Gallito. El WhatsApp es 33 36 15 21 56. Y el primer mensaje nos llega a las 10 con un minuto. 10 con un minuto. Y es para darnos los buenos días.
1: Buenos, pero muy buenos días, Chuy y Juanito. Que tengan un día lleno de bendiciones. Gracias a Dios por un día más de vida. Saludos para sus familias y para todos los que escuchan Radio Gallito.
0: ¡Eso!
1: Que tengan un bonito martes.
0: ¡Gracias, Bertita! ¡Saludos hasta el Vigía!

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1: En la banda MS, y esto se llama Positivo. Agradeciendo a Raúl Leone, que al minuto 44 de este día nos manda estas imágenes. Bendecido día, Raúl, para ti y para toda tu familia.

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1: Son los hermanos Vázquez y esto es Negra Consentida 643.

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1: ¡Sí, señores! 6
0: de la mañana ya con 52 minutos, 6:52 minutos. Gracias, Don Neto Cadena. 4 de la mañana con un minuto nos da los buenos días. Con un mensaje, una imagen que dice un bonito consejo. Busca a Dios todos los días, no solo para emergencias. Hoy Dios Padre, a través de su palabra, nos hace saber precisamente eso. Efectivamente, así sin más nada. En una frase que ha trascendido a través de los siglos. Y hay que vivir siempre, siempre, siempre de la mano de Dios. Y desde luego, respetar sus leyes, sus mandamientos. No tanto como respetarlos, sino llevarlos a cabo, ¿no? Hoy a través de su palabra le hace la pregunta de que si se debe pagar impuestos al César. Y él dice esa frase que ha trascendido, ¿no? Al César lo que es del César y a Dios que te vaya bien. No, a Dios lo que es de Dios, así es de que hay que hacer lo que Dios nos pide y hay que vivir en ello. Buenos días, Amanda de Alegría, saludos a Cachúa, Darío y a Salvador de parte del AVE, saludos, AVE. La primera solicitud para llevar gallo nos llega a las 5:08 minutos, 5:08. Muy buenos días, Michuy, aquí Jera Cortés desde Washington. Andamos desahijando árboles de pera. Oye, pues qué tan grande es la siembra de árboles de pera, ¿o qué? ¿Qué están desahijando desde la semana pasada? Digo, no le hace pues, pero ya es mucho, ¿no? ¿O tienen muchos hijos o qué? Dice, salud para todos mis compañeros que son Cristóbal Jr., Omar, Freddy, Adriana. Y para mandar saludos para el país del Salvador y su poblado Usulután. O Usulután. Y para el rancho del Barranco, Zacatecas. Y para Santa María, muchas gracias, Chuy. Aquí somos puro Radio Gallito. ¡Saludos, Jera! ¡Saludos!

0: Vámonos con más en esta mañana a través de Radio Gallito. Suéltale, Juanito, que se oiga.
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0: 4 minutos, 7 con 4 minutos, 7 y 4. ¡Ya es hora! Así es, efectivamente, ya es hora de levantarse, ya es hora de activarse,
1: de sacudirse la flojera,
0: abrir los ojos, quitarse las lagañas, lavarse la cara o bañarse. Chuy, pero todavía no amanece. Ya está amanecido, ya está amanecido. Desde antes de las 6 ya está amanecido.
2: Ese botecito.
0: Pero que está haciendo fresquecito, que está lluvioso el día.
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0: Y no dan ganas de salir. lo mismo dicen cuando hay calor. Ay, no se aguanta el calor ni salir a la calle. Oh, pues quién las tiene contentos de veras.
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0: A todos los que van a la primaria, ya es hora, sobrinas y sobrinos.
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0: ¡Ya es hora!
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0: Recuerden mandar sus audios para saber que ya están levantados, que ya están listos para irse a la primaria.
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0: Y parece que ya está por aquí, el primer audio.
3: Hola, Chuy, ya estoy listo para irme a la escuela, te quiero mucho.
0: A ver, espérame.
3: Hola, Chuy, ya estoy listo para irme a la escuela, te quiero mucho.
0: ¡Gracias, Lisbeth! Saludos, Lisbeth, excelente y bendecido día. Ya está la primera en la frente ahí. Lisbeth, lista ya desde 6 minutos antes de las... 4 minutos antes de las 7 ya nos estaba mandando su audio. Así es de que, sobrina Lisbeth, yo también te quiero mucho, bonito día. Y por acá de este lado nos manda un video el tío Salvador Villegas desde Michigan.
4: Buenos días, Chuy, Juanito. Mira cómo batallo para lavar la camioneta.
0: Ve nomás.
4: Ando sudi sudi aquí sentado, mira.
0: Yo creo que sí.
4: Bien lavadita y bien secadita.
0: Oye, ese sistema está bien. Yo digo que lo he visto en algunos lados por aquí en México, en Guadalajara. Pero el final... Al final yo creo que le hace falta, pues no sé, darle una pasada, ¿no? Una franeleada. Aquí, eso ya es, ya después del el lavado de los costados, viene el lavado de la parte de arriba. Y después viene como una centrífuga donde ya te secan el vehículo por fuera. Y termina por salir ya prácticamente seco, ¿no? Amén de detalles. Yo esta última rodillo sí le tengo así como de decir el cuidado por las antenas de los vehículos.
4: Buen día para todos los radioescuchas. Saludos desde Michigan.
0: Sí, la verdad es que sí. Pero bueno, ahí quedó. Después nos manda un video donde dice, mira, ya quedó. Y se ve bien, amén de lo que les digo, ¿no? Ya les hace falta el detallito ahí, los retrovisores, darle una secada porque todavía por ahí quedan algunas zonas húmedas. Y pues la almoroleada, ¿no?

Hay dos mensajes que no se me descargaron, tío Salvador, ¿eh? Quiero creer que uno de ellos, es el voucher de ya el depósito que me hiciste del domingo atrasado que me tienes. Saludos, tío Salvador Villegas. Saludos a la tía Mari, hasta allá, hasta Michigan. Y bueno, pues vámonos con el programa de Te Llevamos Gallo, 33-36-15-28-82 y 33-36-15-21-56. Son nuestras líneas telefónicas para que ustedes las marquen.

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1: Juntos llevarle gallo a su ser querido a través de nuestras líneas telefónicas. Y o a través del WhatsApp de Radio Gallito. Dice por acá de este lado, ya arrancando con el programa de Te Llevamos Gallo. Buenos y bendecidos días. Tengas Chuy. Solo para agradecer a Dios por otro día más de vida y también para pedirle por un buen temporal para todos los agricultores y todos los que nos gusta el campo. Le mando un saludo a mi familia y a todos los que escuchan Radio Gallito. Feliz martes lluvioso, Chuy, de parte de Alberto Ramón Romero Delgadillo desde el Grupo Eléctrico Aconcagua.
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1: Este llegó a las 6:31, 6:32, buenos días, Chuy. ¿Podrías mandar un saludo a los carniceros de la tienda Save, Save Plus o Save Plus, que ya despierten de parte de Manuel acá en Michigan? Oye, pues a todos los carniceros ya despiértense. Ahí de la tienda de Save Plus. ¡Es hora, ya es hora, ya en Michigan! Por acá de ese lado, muy buen día, feliz martes. ¿No ha llegado otro mensaje de los sobrinos? Sí, ¿verdad? A ver, vamos a escuchar primero este de acá, que dice...
2: Hola, hola, Chuy, Chuy, Chuy, buenos días, excelente martes. Excelente martes. Hoy tu sobrina Cris iba a descansar porque anda un poco... malilla de la garganta, pero aquí andamos echándole ganas, Chuy. Bendiciones, excelente día. Saludos a tus sobrinos y a todos en general. Hasta luego. Bye, bye, bye.
1: Ah, pretextos sobran de veras. ¿Qué tiene que ande mal de la garganta? Pícale un ajo y que se lo tome en ayunas. Una cucharada de miel con limón. Es más, mira, en una... cómprate una cebolla morada, pícala así en julianas, y luego, o en unas rodajas. Nada más, unos dos círculos. Los echas en un traste, como de a cuartito, y luego le echas miel y el jugo de tres limones. Y lo deja reposar a que la cebolla suelte todo su juguito y luego ya le empiezas a dar cucharaditas para que se ponga bien. Si tienes un rábano, también pica y échalo ahí. Yo dando recetas. 7:13.
3: Ya estoy listo para irme a la escuela. Está lloviendo bien recio.
1: ¡Ay, sí!
3: Ya se inundó bien feo. Pero aquí vamos a la escuela, okay. Sí, aunque esté nublado, aunque llueva, aquí vamos a la escuela. Aquí, de todos modos, aunque caigan tormentones, caigan nieve, aquí vamos a la escuela. Saludos desde Zacualco de Torres, Jalisco.
1: No puede ser, de veras, ni te la crees esa tú, Alexander. Sobrino Alexander, llévate tu paraguas, tus botas de hule y tu sombrilla.
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1: Ay, ese tormentón que está cayendo en Zacualco. Madre mía, porque... Oye, por acá de este lado, desde Arteaga.
4: Buenos días, Chucho, y aquí arreglándonos para irnos a la escuela.
1: Eso, Katy.
4: Que tenga...

0: un bonito martes. Un saludo para mi papá.
1: Gracias, Katy. Hasta ya está. Te haga el saludo. Y bueno, pues ahí están los sobrinos reportándose. Falta Noemí, Falta Noemí, Isaías. ¿Quién más nos hace falta para que se reporten y saber que están bien? No, Nicolás es de kinder, espérate. Nicolás es de kinder. O de materno, todavía no sé. Creo que es materno, ¿no? Bueno, vámonos con el primero en la frente. Esta solicitud nos la hicieron a las 5:12. Y vamos a ver si tenemos oportunidad de llevar gallo en esta mañana. Déjenme recordarles que este próximo jueves 4 de junio, jueves 4 de junio en el Teatro Galería se presentan Los Despechados. Y ustedes pueden estar ahí presentes en este sensacional concierto. Sí, ¿quiénes son Los Despechados? Bueno, buenos días.
2: Buenos días.
1: ¿Cómo está? ¿Cómo amaneció el día de hoy, tía Uva?
2: Pues bien, aquí acostadita.
1: Eso, ¿la despertamos?
2: No, desde las 6 estoy despierta.
1: Ah, mire.
2: Diario desde las 6 pongo el radio, para que me arrulle.
1: Ah, mire, muchísimas gracias. Sí. ¿Pero en Radio Gallito o qué?
2: Radio Gallito.
1: Digo, o sea, pues cada quien es libre de ponerle donde quiera, ¿no?
2: No, pero yo lo pongo hasta las 6, hasta las 8 lo pongo, porque estaba viendo Los Duetos Famosos, aunque ya queda solo.
1: Sí, ¿verdad?
2: Sí.
1: No, mire, pues un gusto saludarla en esta mañana, tía, saber que se encuentra bien.
2: Pues muchas gracias.
1: Hoy nos hacen llegar un mensaje donde nos piden que le llevemos gallo.
2: Hombre, pues.
1: ¿Hoy es su cumpleaños?
2: Hoy es mi cumpleaños.
1: ¿Como cada año?
2: Como cada año.
1: ¿Sí? ¿No cambia de día? ¿Siempre es el mismo día?
2: Pues el año pasado fue lunes.
1: Ah, pues sí, ¿verdad?
2: Y ahora fue martes.
1: Sí, cambió de día.
2: Y ahí viene el tuyo también.
1: Sí.
2: 9.
1: Mire, ¿no? Pues el día de hoy nos han pedido que le llevemos gallo. Y aquí ya está el mariachi para cantarle sus mañanitas. Muchachos, por favor, para la tía Uva.

0: Deseándole lo mejor, tía Uva, que Dios Padre le bendiga con salud por muchos años más. Y bueno, pues el día de hoy nos han pedido este espacio para felicitarla. Nos han mandado una grabación, tía. Así es de que vamos a escucharla, a ver quién es.
1: Hola, buenos días, tía Uva. ¿Cómo está? Feliz cumpleaños, que Dios la guarde muchos años más, le dé mucha salud y la colme de bendiciones. Hoy y siempre, en compañía de toda su familia, le mando un fuerte abrazo a la distancia y pues que pase un feliz día. Cuídese mucho, tía Uva, la quiero mucho. De parte de Luz Rodríguez.
0: ¿Qué hago, eh? ¿Cómo ve?
2: Pues muy bien, muchas gracias.
0: Sin duda alguna, Luz nos está escuchando y bueno, pues sí. Mucha gente que el día de hoy, Blanca Salud. Estela, por decir también, y toda la familia de ellas le estarán deseando sí. Lo mejor. Y bueno, pues gran parte de los gallo escuchas, sin duda alguna, en el transcurso del día.
2: Pues muchos saludos a la señora Margarita y a todas sus hijas. Abrazos y bendiciones, Luz, para todas. Y pues, gracias,
0: Gracias a usted y gracias a Dios que nos da la oportunidad de pues tenerla sí, con vida y estar todavía, aquí todavía.
2: Todos que no podemos ni caminar, pero ahí andamos.
0: Bendito sea Dios.
2: Yo me caí, me lastimé la columna y pues ahí ando, que no puedo.
0: Ah, caray.
2: Pero sí ando, poco a poquito. Pues no. Muchas gracias tú y también tú,
0: No, hombre, no tiene nada que agradecer. Le mando un abrazo.
2: Yo te mando dos.
0: Ah, gracias.
2: Muchos abrazos para ti y tu familia también,
0: Mire, es aquí donde nos damos cuenta de la gran misericordia de Dios.
2: Sí.
0: Dice que si nosotros damos de corazón, vamos a recibir el
2: 100%. Sí, claro que sí.
0: Y aquí lo acabamos de constatar. Yo le digo, le mando un abrazo y automáticamente se me ha multiplicado porque usted me dijo, te mando dos.
2: Muchos abrazos y bendiciones para tu familia.
0: Gracias, igualmente, tía.
2: Sí, ya me habían llamado también, ya me habían llamado.
0: ¿Ya le habían llamado?
2: Hija. Sí, una hijada de...
0: Ah, mira. No, pues sí. Disfrute su día y bueno, pues el día de hoy... El día de hoy Luz nos pide que le pongamos esta canción con José Alfredo Jiménez, se llama Paloma Querida.
2: Ay, muchas gracias, Lucecita y Jesús, muchas gracias.
0: Gracias a usted por recibirnos la llamada y que Dios le siga bendiciendo. José Alfredo Jiménez le lleva gallo con esta canción, Paloma Querida. Siendo las 7:20 aquí a través de Radio Gallito.

Muchas gracias, tía Uva, por recibirnos la llamada. La dejamos porque nosotros seguimos llevando gallo aquí a través de Radio Gallito. Aquí está para continuar Julián Álvarez y esto es... El Palomito. ¿Quieren llevar gallo? Bueno, pues hay que marcar nuestras líneas telefónicas.

0: 7 de la mañana ya con 25 minutos, 7 con 25 minutos. Seguimos en este espacio de Te Llevamos Gallo. Y la invitación es para que se reporten con nosotros a través de nuestras líneas telefónicas y para juntos llevarle gallo a su ser querido. ¡Torera! Por acá de ese lado, saludos a Nicolás, la doctora Keila y el leñador. ¿Cómo anda, leñador?
1: Hola, ¿qué tal? Muy buenos días, Chuy Hernández y Juanito. Excelente martes. Pero no pasa nada, Chuy. Por ahí, ¿no?, dice la canción. Después de un día lluvioso, el cielo se oscurece. Uy. Y ahí es cuando comienza, ay, ay, ay, un nuevo amanecer. Hay que darle gracias a Dios por un día más de vida, Chuy.
0: ¿Sí?
1: Saludos de parte de Nicolás, la doctora Keila y el leñador. Para todos los fieles radioescuchas del 760 de AM y Te Llevamos Gallo. Vámonos, Chuy. Ahí vamos caminando aquí en la fresca. Excelente turno. Saludos para todos. Que no se me pase nadie y que no me bloqueen.
0: Que no me bloqueen, dice.
2: Muy buenos y bendecidos días, Chuy. Agradeciéndole a mi Padre Dios por un día más de vida. Saludos, Chuy, para ti y tu familia y a toda la gran familia Radio Escucha. Saludos a la señora Hilaria, a la señora Aurorita Ávila, a la maestra Micaela, a la señora Sandy Pacheco y a la prima Ana Pau. Chuy, que mi Padre Dios te cuide siempre, aquí presente, y Imelda Medina, 100% gallito. Saludos a Juanita y familia, y a todos los radioescuchas. Energía.
0: Saludos, Imelda Medina, gracias por estar escuchando Radio Gallito. Y bueno, es que para empezar soy malo en memoria, ¿eh? Eso sí. Y bueno, pues ya nos hace por acá la corrección la doctora Keila al decirnos, Chuy, Nicolás ya está en primer grado de kinder aquí en la foto con sus maestras. ¡Ándale, sobrino Nicolás!
3: ¡Chuy, se aprieta para ir a kinder! ¡Saludos!
0: ¡Oye, todavía es muy temprano! ¿Por qué lo levantan tan temprano, doctora Keila? ¡Déjenlo descansar otro ratito más! Ya a las 8 lo despierta.
4: Plática con ella, ¿qué creen que me respondió?
0: ¡Ay, se me hace que me regreso a estudiar al kinder! ¡Ja! Vamos a una pausa. Regresamos.
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0: 7 de la mañana ya con 34 minutos, 7 con 34 minutos y continuamos con este programa de Te Llevamos Gallo. Y por acá de este lado, es ese, ándale, ¿y eso qué es? Mira, Chuy, el rancho tiene como 40 hectáreas. Santa María. Bueno, hay un mensaje que no se nos, que no se nos descargó, pero 40 hectáreas. No, pues sí hay mucho que deshijar. Si es que si no hacen ese trabajo, le va a restar fuerza y sobre todo tamaño al producto. Gracias por compartirnos la imagen, Jera. Chuy, buenos días. Buenos días, Irma. Saludos. Ándale, Salvador de Pomona ya nos mandó un video. ¿Qué dice por acá? A ver, suéltalo, Juanito. Imagínate si uno no lo aguanta mi mujer, ahora que fueran trillizos el Chuy Hernández.
1: ¡Uf! ¡Cánchame!
0: A ver, pero tiene audio, a ver, vamos a ver.
2: Aceptan terrenos, casas, barras de oro y...
0: ¿Qué dice?
2: No se les olvide que este mes cumplo años. Se aceptan terrenos, casas, barras de oro y todos los dólares que quieran.
0: Ay, no, bueno. Saludos, Salvador, allá en Pomona, California. Gracias por este video. Un saludo para ti, para todos los tuyos. Y nos vamos hasta Salem, Oregón.
3: Buenos días, mi compa Chuy. Que tengas un excelente martes. Bendiciones. Saludos a todo el batallón. Ahí para Lave, la prima Ana Paul. ¿Dónde anda la prima Ana Paul? En Tijuana.
0: ¿En Tijuana?
3: Ahí para Salvador y para todos en general. Bendiciones, ¿quién es mi compa Chuy? Puro mil, puro Radio Gallito aquí de Ceylan, Oregon. El comandante Carrey, ¡ay! ¡Ay! Bendiciones para todos.
0: ¡Ay! ¡Ay! ¡Ay! Igualmente para ti. Hasta sale Oregon, el saludo para... Ok.
4: Está disponible.
0: Chuy Hernández. Saludarle por su cumpleaños. Es que... Vamos a esperar, ¿no? Papi. No dice nada ya, Juanita. Chuy Hernández, para felicitarla por su cumpleaños. Pero ahora no hay...
5: Hola, buenos días.
0: Buenos días. La señora Lolita.
5: Así es.
0: ¿Cómo está? ¿Cómo amaneció el día de hoy?
5: Muy bien, gracias a Dios.
0: Qué bueno, me da mucho... Déjeme presento, mi nombre es Chuy Hernández. Soy locutor de la estación de Radio Gallito aquí en Guadalajara, Jalisco. A través de esta estación de radio tengo un programa que se llama Te Llevamos Gallo, lo que es lo mismo Te Llevamos Serenata. Y el día de hoy nos ha llegado un mensaje a través del WhatsApp que dice lo siguiente. Dice, buenos días, Chuy, quiero que me hagas el favor de llevarle gallo aquí a través de Radio Gallito a mi tía Lola Ayala, Anaya, de parte de su sobrina Giselle Anaya de Quitupan, Jalisco. Quiero felicitarla y desearle lo mejor de parte de toda la familia, que sabe que la queremos mucho y espero que cumpla 100 años y más de vida. Nos pide por acá que le pongamos las mañanitas, señora Lolita Anaya, y bueno, pues recíbalas de parte de su sobrina Giselle.

0: Muchísimas felicidades, señora Lolita. Le deseamos lo mejor, que Dios Padre le siga bendiciendo, sobre todo con salud por muchos años más. Su sobrina Giselle nos ha dejado para usted aquí unas palabras a través de una grabación. Vamos a escucharla, a ver qué le quiere decir.
1: Hola, hola, buenos días. Me quise levantar más temprano, pero me dormí. Le deseo un feliz cumpleaños y que Dios la bendiga y cumpla muchos años más. Ya cuando esté por acá, matamos la cochi y hacemos unas carnitas y una botella. Si no podemos, de tequila, hasta de agua. Saludos a todos. Y pues, ahí le dejo este saludo aquí con Chuy, que como siempre es el que nos hace el día escuchando Radio Gallito. Desde Quitupan, Jalisco, el saludo se va hasta New Rochelle. Hasta. Gracias, Chuy.
2: Hola, muchas gracias. Y al señor Chuy también, gracias. Dios los bendiga a ustedes también.
0: ¿Cómo es la sorpresa, eh?
2: Ay, muy bonita, sí, señor. Muchas gracias, ya me hicieron el día.
0: No, y ya para cuando venga para acá, ya está la coche también para hacer las carnitas.
2: Ándele. Ya verá, ahí lo esperamos.
0: Ya está, ya dijo. Oiga, pues aparte de las mañanitas, hay que llevarle gallo con alguna canción que le traiga algún recuerdo que quisiera escuchar o que le agrade.
2: Pues hasta los barandales del puente.
0: ¡Ay, yo, yo, yo, yo! Sí, cómo no. Pues se la dejamos para que la disfrute. Le mandamos un abrazo y que Dios Padre le siga bendiciendo con salud por muchos años más.
2: Gracias.
0: Y aquí está para usted desde Quitupan, de parte de toda su familia, de Giselle y de todos los que laboramos aquí en Radio Gallito. Estos son los barandales del puente. ¡Échale, Juanito! ¡Que se oiga! ¡Que se oiga!

es hasta allá, hasta New Rochelle. Nos fuimos a llevarle gallo a Lolita. Gracias por recibirnos la llamada. Nosotros le dejamos porque pues seguimos llevando gallo a través de esta su estación. Y bueno, pues la invitación también para que nos escuchen por allá en New York, allá por Rochelle, New Rochelle y toda la Unión Americana, a través del internet, a través de las bocinas inteligentes o a través de los buscadores. Ahí nada más díganle a las bocinas inteligentes, quiero escuchar Radio Gallito, ¿no? Y con eso les pone Radio Gallito. Y o a través del Google ahí le ponen Radio Gallito en vivo y sale por ahí nuestra página donde nos pueden escuchar en cualquier parte del mundo.

0: bueno, continuamos con más en esta mañana. 33 36 15 28 82 y 33 36 15 21 56. 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Dice por acá de este lado: muy buenos días, Michu, y feliz martes. Saludos para toda mi familia de Tepatitlán de Morelos y para la familia Ortega Sánchez y para todos los que estamos de este lado del charco. Mil gracias y mil bendiciones, Chuy. Gracias a ti por escucharnos, Dólar. Saludos para ti y para toda tu familia, la familia Ortega. Y bueno, pues vámonos con la siguiente, ¿no, Juanito? ¿Qué? Espérame, pues vamos a llevar gallo. Espérate con la de sentencia. Sí, vamos a tratar de comunicarnos para llevar gallo en esta mañana. Y bueno, pues aquí a través de Radio Gallito. Nuestras líneas telefónicas, ya lo saben ustedes, para llevar gallo es el 33 36 15 28 82 y 33 36 15 21 56. Vamos a ver si tenemos suerte por acá de este lado. Ahí está timbrando. Carola, me tiene pena,
1: Carola. Bueno.
0: Bueno, buenos días.
1: Buenos días.
0: ¿Cómo está, nena? ¿Cómo amaneció?
1: Bien, yo. Bien.
0: Qué bueno, bendito sea Dios, me da gusto saludarla.
1: ¿Quién me habla?
0: ¿Mande?
1: ¿Quién me habla?
0: ¿Quién será?
1: Chuy.
0: ¡Amá! ¡Sí, soy famoso con nena!
1: ¿Cómo ves?
0: No, pues es un gusto saludarle. Y bueno, pues nos hacen saber que hoy es cumpleaños de Olegario. ¿Estará por ahí que nos lo comunique? ¿Está bien, nena? ¿Nena? ¿Sí está bien? ¿O ya me la estaba haciendo de tos?
2: Bueno.
0: Bueno, buenos días. ¿Cómo estamos, don Olegario?
2: Muy bien. Gracias.
0: Qué bueno, me da mucho gusto saludarlo y saber que se encuentra bien, don Olegario.
2: ¡Ay, qué sorpresa!
0: Oiga, pues de eso se trata, de que sea sorpresa para poderlo felicitar en esta mañana desde tempranito y ponerle sus mañanitas.

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1: campeón. Que Dios Padre nos lo conserve con salud por muchos años más, don Olegario.
2: Muchísimas gracias, no sabe el gusto que me da poderlo escuchar, y gracias por esta sorpresa.
1: No, pues el día de hoy quieren felicitarlo aquí a través de este programa. Vamos a escuchar quién lo quiere felicitar. Adelante.
3: Olegario, buenos días.
2: Buenos días, cuñada. Muchas gracias.
3: Felicidades, por... Olegario.
2: Sí.
3: Muchas felicidades. Y que Dios te siga conservando muchos años más.
2: Oh, yeah. Sí. Muchísimas gracias. Gracias, y merecidamente que me hayan hablado. Gracias. Ver,
3: pues que sigas ahí disfrutando tu día.
2: Muchas gracias.
3: Que va a faltar todo el día, que va a haber. Ahí lo vamos a la fiesta.
2: Claro que sí, vamos a ver qué organizamos aquí.
3: Ándale, gracias. Que sigas bien ahí, disfruta tu día.
2: Muy bien. Muy agradecido.
3: Ahí te van a poner una canción, escúchala por el teléfono.
2: Gracias.
3: Gracias a ustedes por recibir la llamada.
2: Sí, gracias.
1: ¿Cómo ves la sorpresa, don Olegario?
2: Uy, grandísima, no sé de qué. ¿Cómo lo admiramos también a usted?
1: Ah, pues muchísimas gracias por escucharnos. Y le mandamos un abrazo en este día tan especial.
2: Muchas gracias, y más viniendo de ustedes, gracias.
1: Oiga, pues su cuñada el día de hoy, aparte de las mañanitas, quiere hacerle este regalo musical, se la dejamos para que la escuche, la disfrute. Esto es a cargo del dueto Azteca, esto se llama Si Existe Dios. No faltan 6 minutos para que sean las 8. Le llevamos gallo a don Olegario de parte de toda su familia y de su cuñada, Estela López.

0: Muchas gracias, don Olegario, por recibirnos la llamada. Y bueno, pues nosotros lo dejamos porque seguimos llevando gallo aquí a través de Radio Gallito.
1: Y échame agua.
0: Y antes de irnos a la pausa, tenemos unos saludos.
2: Bueno, buenos días, Chuy.
0: Buenos días.
2: ¿Cómo amaneciste?
0: Bien, bendito sea Dios, Robert.
2: Uy, bendecido martes. Vámonos a la chamba. No hay de otra. Ahí es que ya se levante porque ya van a dar las 8 y...
0: Bueno, más.
2: Y es la hora de mandarlo. Échale un grito a Isaías. Chale, échaselo.
0: ¡Isaías!
2: Quiero chambear, mi Chuy.
0: No puedo.
2: Saludos, saludos, saludos hasta... A Bella Guadalajara, donde suena el 760 de AM.
0: ¡Eso! Gallito.
2: Y vámonos, Michuy. Saludos a Juanito. Bendiciones, Michuy. Dios te bendiga. Y vámonos.
0: ¡Vámonos! Saludos, Robert. Gracias por estar escuchando el 760. Y saludos también para Eusebia, que la quiere mucho su hermana Yola de la colonia Buenos Aires. Gracias, Yola Sahagún, por esta imagen. Bendecido día. Y por acá la prima Chayito Espinosa.
3: Hola, primo Chuy, buenos días. Espero que hayan amanecido bien con la bendición de Dios. Saludos para todos los radioescuchas. Y bien especial para ustedes. Que tengan un bonito martes. Y reciban un saludo y un abrazo de su amiga y radioescucha número uno, Chayito Espinosa.
0: Vamos a la pausa y regresamos.
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0: se corta.
1: Así es, todos los que van al kinder, ya es hora, ya es hora. Muy buenos días. Hay que iniciar este día con energía.
0: Ese botecito.
1: ¿Dónde están los sobrinos y sobrinas de preescolar? Ya es hora, ya es hora. Ya escuchábamos a Nicolás desde tempranito ya con el mensaje y listo ya para irse a la escuela.
0: Ese botecito, mami, rico y sabroso.
1: Y bueno, nos quedamos por ahí con lo último del mensaje de la prima Chayito. A ver, vamos a escucharlo. ¡Claro! Porque ya damos paso a la segunda hora de Te Llevamos Gallo. 33-36-15-28-82 y 33-36-15-21-56.
2: Chayito Espinosa. Y aquí, escuchando ya al 100, Radio Gallito, Don Primo Chuy. Cuídense mucho, que Dios los bendiga.
1: Gracias, igualmente, bendecido día.

0: la prima Chayito Espinosa. Y bueno, como ya es costumbre, empezando la segunda hora, nos da el reporte del clima nuestro corresponsal Hiram Orozco.
1: Mi Chuchu Hernández, buenos días. ¿Cómo amaneciste, amigo?
0: Bien, bien, bendito sea Dios.
1: Muy bien, me da gusto. Buenos días, Zapopan. Precipitaciones del 20%, ahora sí, entre las 9 y las 10 de la mañana se espera un poco de lluvia. Pero de seguro, entre la 1 de la mañana y las 6 de la mañana, hay de 20, 30, 50 probabilidades de 50% probabilidades de lluvia. Que tengas bonito día, mi Chichi Hernández. Comuníquense a cabina, tu reportero del aire, Hiram Orozco.
0: Gracias, Hiram Orozco. Esto es para la madrugada del día de mañana miércoles, me imagino. Por allá de las, desde la una dice un 20% y va de manera ascendente. Bueno, va como, sube y baja, porque luego a las dos sube a 50, baja a 30, luego sube a 40 y ahí se va hacia arriba. Con un 50 y hasta un 60% a las 6 de la mañana. ¡Oye, amor! Miércoles y jueves se esperan tormentas, ¿eh? Gracias, Hiram Orozco, por tu reporte puntual.
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0: Por acá está un video de Sergio Correa. Hoy no hay mensaje motivacional. Ah. Hoy dale en la a todo lo que se a todo lo que te saque de quicio. Saludos, Sergio Correa, para ti, para toda tu familia acá en la colonia Jalisco. Y por acá de este lado, Mari Hernández del Trapichi.
3: Hola, Chuy, buenos días.
0: Buenos días,
3: Chuy. Si me puedes complacer con unos saluditos, los primeros para ti.
0: Gracias.
3: Y para las hermanas Horta Molina, para las hermanas Rodríguez, Margarita Castellano.
0: Ajá.
3: Y muchas felicidades para la tía Hugo y para todos los que están cumpliendo años. Gracias, Chuy. Pásatela bonito. Feliz martes. Dios te bendiga. Bye.
0: Gracias,
3: María igualmente. María Hernández, la del Trapiche.
0: Sí. María Hernández del Trapiche. Saludos. Y bueno, vámonos con más música, Juanito, ¿qué? Sí, por acá Don Neto nos ha mandado un video.

0: saludar y principalmente a mi mamá.
1: ¡Ándale!
0: Y a Cleotilde Martínez, que cómo crees que mañana cumple 92 primaveras.
1: Bendito Dios.
0: Y darle gracias porque tuvo unos hijos bien guapos y unas hijas bien feas, pero los hombres bien guapos, No sé qué pasaría ahí, pero bueno. Aquí ya voy llegando a los aparatos porque hay que echarle ganas después del embotellamiento de anoche.
1: Híjole.
0: Ya hay que sacar la cruz. Dale. Órale, aquí te sigo escuchando, Jesús. Oh, buen día, buen día.
1: Gracias, pues, Cachúa. Un saludo para ti y para toda tu familia. Y por acá se reporta el sobrino Freddy desde Uruapan, Michoacán.
2: Hola, tío Chuy. Hola. Soy Freddy de Uruapan, Michoacán.
1: ¡Eso!
2: Necesito amarte.
1: Igualmente. Quiero
2: por mi hermana y mi mamá. ¡Todos los escuchas! Ay, madrugué, ya desayuné.
1: Ándale.
2: Me voy a meter a bañar.
1: Ok.
2: Tengo clases en el kinder. ¡Fan de Radio Gallito! ¡760! ¡Téeme! No se les olvide mover el botecito.
1: ¡Qué hago!
2: ¡Saludos a sus amigos Freddy! ¡Vamos, Chacuán!
1: Ahí está, futuro locutor. No, tú sí ponte a estudiar. Sí, la verdad. Vámonos pues con más en esta mañana. Y sí, la música, Juanito. Vamos a ver el video que nos mandó Don Neto. Seis rosas amarillas. La voz de Ramón Ayala, sus bravos del norte, aquí llevando gallo en esta mañana.

0: Gracias, Doneto, por ese video. Aguas, dice, aguas con las doñas. Ah, bueno, pero pues también se delata, pues. Es un lugar donde tienes que guardar absoluto silencio y donde te traiciona el subconsciente y haces un wow. Oh, pobre cuate, así le fue. Pero también es bonito el deporte del tenis, Neto Cadena.
1: Saludos, Chuy, saludos. Que tengas un excelente día, tú y Juanito, y todo lo que hace un posible este hermoso programa de Radio Gallito. Saludos. Eso. Para todos los gallo escucha, para el botellón de inflantería, para el señor Cachúa, para el gallero sin gallos y para mis 9 hijos, Chuy, y mi esposa Juanita, de parte del gallero de los 9, de parte del gallo de los 9.
0: Muy bien. Gracias. Saludos al gallero de los 9. A Yolanda Hernández hasta Baisalia. Gracias por esta imagen, Yolanda Hernández, allá en Baisalia. Gracias, Fidi, por esta imagen también del 2 de junio. Dice, buenos días, Chuy, que tu día sea maravilloso. Gracias, Fidi. ¡Irma! Dice Irma, Chuy, ya mero es 9.
2: Yo me quiero
0: que... Ya mero es 9.
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0: Buenos días, Chuy, lindo y bendecido día para ti. Me haces favor de saludar y felicitar a mi amiga, la tía Uva, hoy en su cumpleaños. Muchas felicidades, que Dios se la guarde muchos años más. Llenos de salud y muchas bendiciones, que se la pase feliz en compañía de su familia, de parte de Blanca Estela Rodríguez. Muchas gracias.
2: Sí, hay 40 grados, nena.
0: Por acá de ese otro lado dice, buenos días, Chuy. Ian Orozco dio y la... Ah. Irán Orozco dio el pronóstico de lluvia para Ciudad Guzmán, ya que aquí desde las 2 de la mañana empezó a llover y es hora que no para. Saludos a toda la gente de Ciudad Guzmán. Y se amaneció el día para irnos a la pingana, Chuy. Ah, caray, ¿qué es eso? Saludos desde Ciudad Guzmán, de tu radio escucha Gustavo Francisco. Gracias, Gustavo Francisco. Creo que no debería de haber preguntado qué es pingana. Pero de todos modos, es que... ¿qué quiere decir? ¿No? A ver, contexto, Gustavo Francisco. Vámonos pues con una pausa, regresamos, suéltale, porque ese calibre 50 y esto es... ¡A la antigüita!

0: Escuchamos a la antigüita, vamos a la pausa y regresamos.
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0: 8 de la mañana ya con 34 minutos, 8:34 minutos.
1: Papi Cancha.
0: ¡Ándale! No, bueno, es que sí se presta el día, ¿no? Es lo que nos dice por allá Gustavo Francisco, allá en Ciudad Guzmán. Dicen que allá al pajarete le dicen pingana. Así es de que vámonos a al pajarete, mejor se oye, mejor. Ah, es que ya ves, acá son bien mal pensados. Vámonos a la pingana. ¿No? Saludos, Gustavo, gracias por la aclaración y el contexto. No cabe duda que cada día se aprende algo nuevo. ¿Qué dice este audio, Juanito?
2: Hola, Chuy. Buenos días.
0: Buenos días.
2: Excelente martes.
0: Gracias.
2: Saludos para ti, para Juanito.
0: Ah.
2: Para mi nieto Camila Lisbeth, Daniel Antonio. Y para mi nieta Chia Felipe. Los invito a que manden su mensaje por WhatsApp aquí en Radio Gallito al teléfono 33 36 15 21 56. Se los repito, 33.
0: Se los repito, dice.
2: 36 15 10. 21 56. Mándenle su mensaje a Chuy Hernández.
0: ¡Qué amor!
2: Y él sí se los va a leer. Bye.
0: Bye. Así se los va a leer, dice. No, tampoco lo asegures. Y luego los tiempos no nos dan a veces para leer tanto mensaje que nos llega. Saludos, Maugra. Y por acá de ese lado dice Chuy, buenos días. Saludos para todos desde aquí, desde Avenida del Parque, acá por San Rafael. Esperancita, buenos días.
3: Hola, Chuy, estoy aquí de visita con mi mamá Pera. Aquí estoy con mi primito Santi.
0: Ándale.
3: Hoy no fui a la escuela porque necesito, porque me iban a sacar sangre.
0: Ah.
3: Hoy. Chuy, amo a Rayo Gallito, ¿quieres ser mi tío?
0: ¡Claro que sí! ¿Pero cómo te llamas? No dice, Juanito, ¿sí? A ver.
3: Hola, Chuy, estoy aquí de visita con mi mamá Pera.
0: Está de visita con mi mamá Pera.
3: Estoy con mi primito Santi. Hoy no fui a la escuela porque necesito, porque me iban a sacar sangre. Chuy, amo a Rayo Gallito, ¿quieres ser mi tío?
0: ¡Sí, pero pásame tu nombre! Para agregarte ya al club de los sobrinos de Chuy Hernández. 8 ya con 37 minutos, 8:37. ¿Y qué dice este otro audio?
4: Hola, buenos días, Chuy.
0: Buenos días.
4: La cuenta regresiva. Estamos a 2 de junio.
0: O sea que empezamos con 5. Ya después, 4, 3, 2, 1. Gracias, Sandy. Un saludo para usted y para toda su familia. Oye, y hablando de audios, déjenme decirle que ya los domingos, sí, los domingos ya son suyos. Para todos los sobrinos y sobrinas, ya grandes, así como Salvador Jiménez, Salvador Jiménez, síguele, Salvador Villegas, como Cachúa, que nos dicen, tío Chuy, pues para ellos. El domingo ya es de ustedes, sí. Para que ya no me pidan domingo, el domingo ya es de ustedes, con las ligaditas de Radio Gallito. Así es de que tienen que mandar un audio para que se escuchen los domingos, para que escuchen su artista favorito. Así de fácil y sencillo, en las ligaditas de Radio Gallito. Manden un audio donde digan, yo escucho Radio Gallito y quiero las ligaditas de El Coyote y su banda Tierra Santa. O en su defecto, bueno, pues desde luego ahí agreguen al artista que a ustedes les agrada, ¿no? Y háganos un audio por cada artista que les agrade, como canta, de la programación de Radio Gallito. Y estarán escuchando su artista favorito en las ligaditas de Radio Gallito todos los domingos. ¡Oh!
3: acá Raquelita para todos.
0: ¡Ándale, Raquelita! Sobrina Raquelita, bienvenida al club de sobrinos y sobrinas de Chuy Hernández.

0: Ramírez y esto es...
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0: Regalo de Dios.
1: Fortuna.
0: 8:42.

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1: Vámonos con más en esta mañana. 33, 36, 15, 28, 82 y 33, 36, 15, 21, 56. Nuestras líneas telefónicas. Seguimos llevando gallo en esta mañana. Y por acá de este lado tenemos un audio de Lupita González de la 42.
2: Chuy, Chuy, buenos días.
1: Buenos
2: Salúdame
1: días.
2: Y felicita, por favor, a la tía Uva hoy en su cumpleaños. Que Dios Padre Todopoderoso le dé muchos años más de vida, con mucha salud. Le deseo lo mejor, que pase un día muy bonito y feliz en compañía de su familia. Gracias, Chuy. Pónmele las mañanitas a la tía Uva. Felicidades.
1: Claro.
2: Hasta
1: sí.
2: Luego, Lupita de la 42.
1: Para ella y para todos los cumpleaños, ¡mil felicidades! Uy, qué poquitero eres, Juanito. Dice, yo escucho Radio Gallito, quiero saludar a la tía Uva, dice, a doña la tía Uva, que ahora es su cumpleaños, que Dios nos la guarde muchos años más. Habla Rigoberto Solorio de Santana, Tepetitlán, que siempre oye a la tía Uva cuando habla en Radio Gallito. Ya está. Por acá, Chuy, buenos días. ¿Me podrían saludar a mi tía Elisa, que de Anda? A Elisa de Anda. Allá por la Glorieta del Charro, en la Colonia La Paz, o Jardines de La Paz. Saludos y muchas gracias, Chuy. Excelente martes. Saludos a la tía Elisa. Dice, muy buenos días. Que tengan un excelente martes. Bendiciones. Muchísimas gracias. Igualmente, Sandra Macías. Por acá, hola, bendecido día, Chuy. Saludos a la familia Sánchez Sánchez López Sánchez, que escuchamos Radio Gallito aquí en Chiapas. Saludos para toda la gente de Chiapas. Muchas gracias, bonito día. Nada que agradecer, Giselle. Estamos a sus órdenes. Y bueno, pues nosotros cerramos esta emisión de Te Llevamos Gallo con la banda MS. Y esto se llama A Lo Mejor, A Lo Mejor. Regresamos después de la pausa, en los últimos 30 y nos vamos. Recuerden, no dejen de enviar sus audios para las ligaditas de Radio Gallito. La programación dominical que ustedes arman con las ligaditas de su artista favorito.

0: Hasta aquí dejamos de echar gallo. 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
3: Ponemos en tus manos la noche que ya pasó y este día que comienza. En tus manos, Señor, cada una de las vicisitudes, de los tropiezos, de los obstáculos, de las tristezas, también de los sueños, los propósitos y las bendiciones de todos nuestros oyentes. En tus manos, Señor, ponemos toda la energía que fluye a través de este mensaje para todos aquellos que sintonizan este espacio diariamente y están dispuestos a cambiar sus vidas. Bienvenidos, mi bella familia, nuevamente a todos los que quieren triunfar, a todos los que quieren engrosar la lista de los ganadores, a todos los que quieren abrir sus ojos, su mente, al entendimiento y a la comprensión. Aquí estamos nuevamente, como siempre, estos psíquicos, maestros de maestros, clarividentes, sanadores del espíritu a su servicio. Hoy tenemos 2 de junio del 2026, tenemos las 9:05 de la mañana, mi amada familia, desde Radio Gallito, con este hilo invisible que nos une a través de este espacio con ustedes que están pasando por dificultades, que están pasando también por vidas bendecidas. Este hilo invisible que nos une, mi amada familia, es el que nos permite sentir eso que ustedes están sintiendo, sea sufrimiento, sea bendición, porque este espacio es para el que sufre y para el que no, para el que gracias a Dios ha sido bendecido en la vida, también es este espacio y con mayor razón, porque quien todo lo tiene es más vulnerable a la envidia y a las malas intenciones de su prójimo. No piensen que porque están ocupados, llevando una vida estresada, una vida llena de obligaciones, llena de cosas que hacer desde que se levantan hasta que se acuestan, no piensen que la envidia y las malas intenciones del prójimo descansan. Cuando vivimos atareados en la vida, se nos olvida pensar en los enemigos, se nos olvida pensar en que cada persona ve el mundo de una manera distinta, lo percibe diferente a cada quien. Cada persona es un universo totalmente diferente. Y no porque tú andes ocupado, ocupada todo el tiempo y no tengas ni siquiera tiempo para pensar en que alguien te pueda tener envidia, rabia, mala voluntad, y cuando tienes obstáculos con las personas al relacionarte, tal vez hasta lo pasas por alto y ni le das importancia. Pero eso no quiere decir que la maldad descanse y que la gente pues no vaya a hacerte nada malo. Claro que sucede, mi amada familia, y cuando tienes un poquito de tiempo, empiezas a ver cómo las personas a tu alrededor te ven distinto y empiezas a ver la realidad. Así que abre los ojos y no pierdas de vista a tu prójimo, porque allí también están las respuestas. Y hoy vamos a hablar de dónde están las respuestas, mi bella familia. Las respuestas están en la percepción, en saber leer a tu prójimo, en saber interpretar lo que pasa en tu entorno, en saber interpretar las señales que a veces no queremos ver, señales de las cuales le hemos estado hablando hace tantísimos años, señales en tu casa, señales en tu cuerpo, señales en tu mente, señales en los sueños también. ¿Cuántos de ustedes sueñan constantemente y no le ponen atención a los sueños? Los ecos de la vida diurna, porque lo que tú vas viviendo día a día se manifiesta en la noche. Los obstáculos, los tropiezos, lo que no ves a simple vista, porque si viéramos todo lo que pasa en nuestro entorno durante el día, pues perderíamos la razón. Solo vemos lo importante, pero la mente atrapa todo lo que no alcanzamos a interpretar durante el día, y en la noche la mente lo procesa y a través de sueños te advierte y te dice: oye, esto no lo viste, esto no te diste cuenta. A veces le llamamos intuición durante el día. Esa es otra cosa. Muchas personas son muy intuitivas y gran parte de las veces esa intuición es realidad. Como también gran parte de las veces el pesimismo es tan fuerte que esa intuición es atrapada por el pesimismo y hace realidad cosas que no deberían hacerse realidad. Es ahí donde también tenemos que interpretar las señales a través de la intuición, a través del sexto sentido que todos tenemos, no solamente lo tienen las mujeres, hombres y mujeres lo tenemos por igual, y a través de los sueños y a través de las señales y a través de la interpretación, a través de la lectura de nuestro prójimo. Tú puedes aprender a leer a las personas en tu entorno, tu expresión corporal, cómo se mueven, cómo mueven las manos, cómo te miran, cómo mueven la cabeza, hacia qué lado miran cuando te están diciendo mentiras o verdad, cuando tú les haces una pregunta, hacia dónde dirige la mirada a la persona, si está pensando, recordando correctamente para responderte, o si está inventando lo que te va a responder. Los gestos de la persona, la posición en que toma ante algo que tú le dices, si lo toma como agresión, o lo toma tranquilamente, si cruza los brazos o no, si cruza las piernas o no, si abre las piernas, hacia dónde dirige los pies, si esa persona quiere salir huyendo de esa conversación o de ese entorno que se encuentra, si esa persona está cómoda, incómoda.

estamos arrepintiéndonos. No hubiera hecho esto, no hubiera confiado, no hubiera depositado la confianza en esa persona que me falló, que me desilusionó, que me defraudó, que me robó, que le presté dinero y no me pagó cuando yo sabía perfectamente que esa persona no me iba a pagar y me la gané de enemiga. Tantas decisiones en la vida que se podrían evitar equivocadamente si supiéramos interpretar la expresión corporal, si supiéramos leer a las demás personas. Es tan fácil, mi bella familia, que ustedes pueden aprenderlo con la ayuda de estos gurús, de estos guías espirituales. Por eso siempre les hablo de las señales. Hágale caso a las señales. Si aparecen plagas en su casa, si usted tiene pesadillas, si usted tiene sueños constantes, si usted siente un dolor de cabeza en determinada hora del día, determinado día de la semana, si usted siente cansancio, agotamiento, debilidad, desesperación, ansiedad, nerviosismo inexplicable y usted no encuentra las respuestas, algo puede ser que está advirtiéndole que puede haber algo malo atrás de su vida, que tiene enemigos, que hay malas energías, que hay malas vibras, que alguien le está haciendo un mal. Hay tantas señales como las plagas, cucarachas, moscas, hormigas en la casa, ratones. Aparecen cucarachas en la entrada de la casa constantemente a pesar de que usted fumiga. Aparece determinado tipo de plagas, alacranes. Aparecen hasta serpientes en las casas. Ratones, ratas grandes, animales que no tendrían por qué estar en un hogar. Se engusana fácilmente la comida, la basura, lleno de moscas el hogar. Puede ser que estés teniendo señales y no estás haciendo caso a ello. Puede ser que estás bajando de peso, que ha bajado 5 o 10 kilos, está súper delgado, delgada, o por lo contrario está subiendo de peso, o alguien te tocó tu cabello y tu cabello se ha marchitado, lo notas seco, lo notas mal, o se te está cayendo el cabello, has tenido dolor de dientes, de muelas, has tenido sueños pesadillas donde se caen los dientes, has tenido algo en las uñas como blanco, has tenido como una manifestación en tu cuerpo o en tu piel, sientes comezón constante, sientes que algo te camina como animales en tu cuerpo, sientes inflamación, punzada, piquete, ardor en el vientre o en cualquier parte del cuerpo, garganta seca, reseca, mal sabor de boca en la mañana cuando te levantas, pecho apretado, sientes dolores en la nuca, en el cuello, en los hombros, una carga pesada, sientes dolores en los pies inexplicables. Te han salido llagas que no se curan, vas al médico y no te sirven los tratamientos. Todos estos son señales. Y sobre todo, mi bella familia, los sueños. Hay que interpretar los sueños. Cuando nos dormimos, nos acostamos para aprender de lo que soñamos. Soñamos toda la noche. Hay personas que sueñan más que otras. Los niños sueñan más. Los adultos sueñan menos, depende cuánto tiempo duermes y en qué etapa o fase del sueño estás, porque los fenómenos oníricos normalmente nos manifiestan, de acuerdo a la etapa del sueño también, qué es lo que necesitamos saber para entender nuestras propias vidas y entender lo que sucede a nuestro entorno y que a simple vista no vemos. Así como en el pasado, la Sagrada Escritura nos habla de personas que interpretaban los sueños, de personas que advertían sobre situaciones que iban a suceder a los faraones, por ejemplo, en el antiguo Egipto. Todo esto tiene que ver con esa interpretación real de las señales. Cuando una persona sueña con reptiles, por ejemplo, cuando una persona sueña con animales, sueña con agua sucia, con agua limpia, con fuego que se quema, sueña con excremento, sueña que se hace del baño, sueña que orina, por ejemplo, sueña con sexualidad, sueña con intimidad, sueña con cosas que en la realidad no haría tampoco. Sueña que cae a un abismo, que cae de un avión, que choca en un auto, que no tiene control sobre un auto, que está cayendo en picada. Cuando la persona sueña que vuela, que está flotando en el aire. Son muy importantes estas interpretaciones. Si tú has tenido sueños muy extraños, muy particulares, y los tienes constantemente, sueñas con difuntos, por ejemplo, sueñas con personas de tu familia que ya han muerto, o personas que están vivas pero las ves muertas, hablas con los muertos en los sueños, todo esto es necesario interpretarlo. Entonces es la llamada o la visita personal la que nos va a permitir interpretar ese sueño que nos quieres contar. El sexo también influye sobre los sueños, la sexualidad, el género, si eres hombre, si eres mujer. Todo esto es necesario interpretarlo. Muchas veces nos preguntamos, por ejemplo, si los animales sueñan. Claro que

0: sueñan también, ¿sí? O si los sordos o los ciegos, las personas con todo respeto, que han perdido la vista, si se ponen a comparar los sueños, las personas que no ven, con las personas que sí vemos, van a darse cuenta la diferencia entre los sueños. ¿Cómo sueñan los sordos? No le puedo decir ahorita a un sordo que nos interprete un sueño porque no puede escuchar este programa, pero puede físicamente decirnos de qué manera sueña. Si tú sueñas a blanco y negro o sueñas a color, ¿cómo es un sueño lúcido? Cuando una persona tiene un sueño muy real, muy vívido, ¿cómo es una pesadilla? ¿Cuál es la interpretación de las pesadillas cuando la persona no se puede mover, que siente que se le sube el muerto mientras duerme? Esos sueños lúcidos, que son experiencias extracorporales también, que la persona puede salir de su cuerpo y ver que su cuerpo está allí dormido, tiene un desdoblamiento involuntario, sale de su cuerpo. Nosotros, los maestros de este templo de sanación, practicamos a través de la concentración, la meditación, la respiración, el desdoblamiento espiritual. Hacemos viajes astrales. Es así como le ayudamos a tanta gente que nos visita y ocupa nuestra ayuda. Llegamos al lugar donde viven, moran y habitan a través de un vaso con agua que le pedimos que pongan en su habitación. Así como este hilo invisible que nos une con ustedes que escuchan este programa, y nosotros podemos llegar y tocar sus corazones, sus almas, y a veces saber exactamente lo que a ustedes les pasa sin que ni siquiera nos llamen. Y cuando nos llaman, pues con mayor razón, ese hilo invisible que nos une a través de la llamada telefónica, a través del ondulador de voz, a través del oráculo mayor, a través de nuestro conocimiento, y nos permite saber qué es lo que a usted le pasa, pasado, presente, futuro, con solo su fecha de nacimiento y con solamente escuchar su voz. Ese hilo invisible que nos une a sí mismo, ese hilo invisible que los une a ustedes con los sueños, que los une a ustedes con su pasado, que los une a ustedes con su cuerpo, en el desdoblamiento que nosotros hacemos en el viaje astral, nos permite viajar, salir, ir a donde queremos. Nuestra alma sale de nuestro cuerpo. Ustedes en los sueños lo pueden estar haciendo involuntariamente y no a través del conocimiento. Nosotros podemos enseñarles a controlar esos desdoblamientos para que no sean involuntarios, sino que sean voluntarios, para que puedan aprender de esas experiencias extracorporales. Los monjes anacoretas en el Tíbet, allá en China, nos han enseñado a través del paso de los milenios los métodos exactos para usar un correcto desdoblamiento, para poder usar todos estos viajes astrales para el beneficio de uno mismo y el beneficio de ustedes. Hay sueños también compartidos, que sueñan lo mismo que tu pareja o que sueñan lo mismo que un hermano, que una hermana. Sueños telepáticos, donde tú le estás enviando un mensaje a una persona que está en otro país, en otra ciudad. Hablas con un amigo y de repente, oiga, le estoy llamando porque tuve un sueño con usted. Soñé esto y esto. Y de pronto a usted se le eriza la piel y dice, oiga, yo también soñé con usted y soñé esto parecido. Entonces esos sueños telepáticos son muy importantes en la vida. Hay sueños precognitivos también, sueños con vidas pasadas, ¿quién eras antes? A veces ciertos olores te hacen recordar cosas del pasado y vidas pasadas, y tú piensas que eras otra persona. Todo esto es necesario e importante interpretarlo. Por eso yo les invito a que le hagan caso a las señales, mi amada familia, porque lo peor que podemos hacer en la vida es no poner atención a las señales que nuestro mismo cuerpo, nuestra misma mente nos brinda. Con mayor razón, cuando somos víctimas de una brujería, de una maldad, de una mala enfermedad, necesitamos saber interpretar las señales para saber si somos víctimas de algo malo o no. Así que hagan la llamada y vamos a interpretar las señales de tu vida. Cuéntanos tu experiencia, cuéntanos aquello extraño, aquello inexplicable, aquella incógnita, aquello paralelo que tú dices, será de otro mundo lo que me está pasando, esto místico que me está sucediendo, esto inexplicable. Pues aquí estamos los conocedores de la mente humana y de la psiquis y del espiritualismo para interpretarte lo que esté sucediendo. Hay muchos de ustedes que han visto lumbre en los ranchos, que han visto fantasmas, que han visto gnomos, que han visto enanitos en su casa, que han sentido presencias, que han sentido que alguien les toca mientras duermen, que sienten una presencia, que alguien les habla, escuchan voces o alguien les habla hasta por su nombre y ustedes se levantan en medio de la noche y no hay nadie. Tantas cosas inexplicables en la vida que no les ponemos atención y las dejamos pasar y resulta que son las respuestas a algo que tenemos que saber. Haga la llamada, hermano, hermana, y permítanos mostrarles los secretos del misticismo, de lo desconocido, del misterio, porque este es el programa del misterio, los enigmas, de las revelaciones, para que usted trascienda y pueda descifrar su vida a través de este conocimiento sagrado, invisible, espiritual, a través del conocimiento de los antiguos, la geometría sagrada, las virtudes, las ciencias exactas, a través de la filosofía de vida y los prodigios que somos estos maestros de este templo espiritual. 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Si usted ha sentido miedo, temor, inseguridad, le tiemblan las manos cuando va a hacer algo, suda constantemente, siente que algo va a pasar, siente que algo le advierte en su pecho cuando algo va a suceder, haga caso, son señales, llámenos y vamos a evitar que pase hasta una tragedia, Dios no lo quiera. 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Haga caso a las manifestaciones de su cuerpo, porque también su cuerpo guarda las emociones y las somatiza. Si usted, por ejemplo, le duele la cadera, puede ser que usted no ha resuelto sentimientos enterrados del pasado. Si a usted le duelen los hombros, puede ser que usted trae un peso de la responsabilidad de su vida, de alguien más o de su pasado, y el estrés le está haciendo que le duelan los hombros. Si a usted le duele la espalda baja en la rabadilla, puede ser que usted tiene miedo a la inestabilidad o a la incertidumbre por algo. Si usted aprieta mucho la mandíbula, le duele la mandíbula, usted puede estar reprimiendo una rabia, un rencor, un odio, un resentimiento. Tal vez usted se ha abstenido de palabras que no ha dicho y no ha sacado contra alguien. Hágalo en un espejo y sáquelas para que su mandíbula se relaje. Si usted siente dolor en el pecho, puede ser que usted porte una pena, una tristeza que no ha expresado y tiene que sacarla para que ese dolor se libere. O puede ser que tenga usted una herida de su niñez, un trauma o de una vida pasada. Si usted siente un dolor en el cuello, en la parte de la tiroides, puede ser que usted tenga una verdad suprimida, un conflicto interno que usted no puede platicar con nadie, un secreto muy grande que a usted le quita el sueño, que a usted le trastorna su vida. Si a usted le duelen las manos, puede ser que usted tenga problemas de ira, de autocontrol. Si se le entumen en la noche, se levanta con las manos entumidas todas las noches y advertencia de que le están haciendo brujería. Si usted le duele en las rodillas, puede ser que usted se niega al cambio y al progreso y que tal vez tiene mucha arrogancia en su corazón y en su vida. Y también, sobre todo, los dolores de vientres, punzadas, piquetes, como gastritis, le hace daño la comida. Puede ser que usted es víctima de un entierro de vudú, de macumba, de magia negra, de un hechizo. Hay muchos síntomas que el cuerpo somatiza cuando una persona es víctima de brujería, un dolor de cabeza a determinada hora del día. El levantarse a la misma hora en medio de la noche, el tener el mismo sueño repetitivo o determinada manifestación en una pesadilla, es precisamente la señal de que hay una brujería de por medio que te están haciendo para que te vaya mal económicamente, para dañar tu suerte, para arruinarte o para provocarte una enfermedad terrible, postrarte en una cama, para dañar tu relación amorosa, para destruir tu hogar, tu matrimonio o destruir tu vida y desaparecerte de la faz de la tierra, porque el enemigo quiere lo malo para ti, aunque tú no lo creas y aunque tú pienses con bondad. 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Vamos a ponerle en la cadena de oración el altar de las injusticias o las bendiciones. Vamos a ayudarle con su caso. Vamos a contestar la pregunta que tenga. Vamos a decirle sobre pasado, presente y futuro sin que usted diga nada. 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Y van ustedes a poner el vasito con agua al maestro Hugo. Buenos días, maestro. Vamos a hacer la oración.
1: Muy buenos días, maestro. Buenos días a todo el auditorio. Tenemos apenas unos segundos para terminar este programa y para hacer esta oración importante para que todos se comuniquen y pidan su oración, pues cada tema y cada situación tiene una oración indicada. Gracias, Señor. Tenemos tanto que agradecerte, Señor. Es maravilloso tener los brazos abiertos cuando hay tantos mutilados. Mis ojos ven cuando hay tantos sin luz. Mi voz canta cuando hay tantos que enmudecen. Mis manos trabajan cuando hay tantos que mendigan. Es maravilloso, Señor, volver a casa cuando hay tantos que no tienen dónde ir. Es maravilloso amar, vivir, sonreír y soñar cuando hay tantos que mueren antes de nacer. Es maravilloso tener un Dios en quien creer cuando hay tantos que no tienen consuelo ni tienen fe. Es maravilloso, Señor, sobre todo, tener tan poco que pedir y tanto, tanto que agradecer. Amén, amén, amén. Un abrazo para todos, mi bella familia. El tiempo es corto en la radio, pero nos pueden seguir llamando las 24 horas. Dios les bendiga.
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1: Vámonos con más de la música a través de Radio Gallito. Por acá de este lado tenemos un audio.
2: Buenos días, Chuy.
1: Buenos días.
2: Salúdeme, un saludito para usted, su familia, y saludito a todas mis amigas en general, que no se me quede ninguna sin su saludo. Gracias, Chuy, que esté bien, Dios me lo bendiga, de parte de Hilario de Lomas de Camichín. Que esté bien, Chuy. Adiós. Que Diosito me lo cuide, Chuy, gracias.
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1: Saludos, Hilaria Gutiérrez. Gracias por estar escuchando Radio Gallito por acá de este lado. Una felicitación también para la tía Ubaldina de parte de Felipa Márquez de Santa Ana, Tepetitlán. Hoy en su cumpleaños por acá de este lado. ¿Y eso qué?
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1: Vámonos por acá a este lado. 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
1: Vámonos, 9:41 minutos, dice Teo Macías desde Texas, que ya está haciendo alcancía para venir acá a Guadalajara, México, a Zapopan, a ver a sus papás, que ya tiene tiempo que no los ve. Manda saludos a Lupita Estrada, que a ver cuándo ya está trabajando, que se le extraña. Y saludos a la prima Ana Pau, dice que qué onda con la foto, prima Ana Pau, Teo Macías. 19 minutos para que sean las 7.

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1: Nueve con 44 minutos a través de Radio Gallito, transmitiendo desde Guadalajara, Jalisco, México. Y es la banda Machos, para continuar con este gran éxito, a mi

0: ¡Híjole! Ya estamos
1: sí. A punto de retirarnos y bueno, pues desde luego agradeciendo el que nos permitan acompañarle cada mañana a través de esta su estación, el 760 de AM. 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

0: ¡Jejejejeje! ¿Qué tal, amigos? ¿Cómo están? ¡Buenos días! Oigan, qué felicidad compartir con ustedes este día a través de Radio Gallito 760 AM. Pues hay que chambear, hay que echarle ganas y por supuesto hay que ponerle muchísimo corazón a todas las actividades que realicemos el día de hoy.
1: Hoy se casó el Huitla.
0: Hoy vamos a tener la hora de los gallo escuchas como todos los días. Así que pueden ponerse en contacto a las líneas telefónicas 33 36 15 21 56 y 33 36 15 28 82. ¿Qué canción quieres escuchar? ¿Qué canción te pone de buenas? Si andas para abajo, dime qué canción te pongo y aquí te ayudamos a que tu porcentaje de esa pila suba. Te sientas bien, te sientas contento y puedas continuar con este día maravillosamente. Yo soy Gaby Gaviote y yo ya estoy bañadita, perfumadita y en modo súper contenta. Damos la más cordial bienvenida a las primeras llamadas telefónicas que recibimos en estas líneas telefónicas. ¿Qué onda, Brendita? ¿Cómo está? Buenos días.
2: Buenos días.
0: ¿Cómo amaneció, Brendita?
2: Pues un poquito desvelada porque me toca trabajar en la noche.
0: Ah, mira, ahorita con la canción que nos vas a pedir, ¿crees que te pueda subir la energía?
2: Ah, pues claro que sí.
0: ¡Hija! Pues dime qué canción quieres escuchar.
2: La de Lluvia de Plata. Bueno, y quiero mandar saludos para mi mamá Juanita Nuño, para Andrés Sánchez Murillo, para la señora Tere Mejía,
0: ¿sí?,
2: para Valentina Morales, y darle las gracias por los saludos al señor Rito Salazar. Y pues para todas mis amigas. Para ti también,
0: Gaby. Ay, muchas gracias. Muchas gracias, Brendita, con todo gusto. Es un placer. Nos vamos con la siguiente llamada telefónica. Lupita, Lupita Saldate. ¿Qué onda contigo, Lupita? ¿Cómo estás?
3: Hola,
0: buenos días.
3: Gaby, Gaby, Gaviotita, ¿cómo estás tú? Yo ya ni te pregunto. Bañadita, perfumadita y en modo súper contenta y en modo locutora.
0: ¿Cómo estás tú, Lupita? ¿Cómo
3: yo
0: amaneciste?
3: Muy bien. Al 100, al 1000.
0: Eso, ¿qué canción quieres escuchar?
3: Quiero que me complazcas, por favor, con la canción. ¿Cómo te dije? Ay, es que es tanta. Prenda del alma.
0: Ah, prenda querida, ¿no? Es prenda querida.
3: Ándale, prenda querida. Y es que me confundo, como son dos almas, ¿verdad?
0: Ajá.
3: Sí, con prenda querida con los cadetes de Linares. Y quiero felicitar también a la tía Uva, le mando un abrazo fuerte, fuerte, y que Diosito le dé mucha vida y mucha salud.
0: ¿Es cumpleaños de la tía Uva?
3: Sí, es cumpleaños de la tía Uva.
0: ¡Ah, mira!
3: Y quiero saludar también a las hermanitas Rodríguez, Juanita y Lupita, Carmelita Murillo, Alicia Orozco, familia Vázquez García,
0: ¿sí?,
3: y también al señor de allá, al señor Solorio, y su esposa Felipa, en Santana, Tepetitlán.
0: Perfecto.
3: Y un saludo bonito también para ti, bonita.
0: Gracias.
3: Y disfruta la canción, ¿eh?
0: Gracias, Lupita.
3: Sí, muchas gracias.
0: Bonito día.
3: Adiós.

0: Exactamente a las 10 de la mañana con 15 minutos.
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0: Ay, qué bonita mañana. A ver, los que me están escuchando, por su barrio llovió. Por el mío, sí. Bien a gusto. La verdad es que yo tenía las ventanas abiertas, pero me arrulló tanto que dije, ay no, que se moje. Es que yo creo que escuchar la lluvia cuando estás dentro de tu camita, no en la calle, sobre todo aquí en Guadalajara, porque en lugar de disfrutarlo te estresas. ¡Ay, quiero salvarme! Pero si estás en camita, yo digo que es una de las maravillas más hermosas del mundo, ¿no? Va a ser que... ¿Cuántas maravillas tenemos? Bueno, pues sería la siguiente maravilla del mundo. Vamos con llamada telefónica. Atendemos con gusto a don Andrés. Don Andrés, ¿cómo está? Buen día.
2: Hola, Gaby, buenos días, ¿cómo estás tú?
0: Muy bien, muchas gracias, don Andrés. Dígame, por favor, ¿a quién quiere saludar y con qué canción?
2: Sí, quiero mandar saludos para Brenda Martínez, Juanita Núñez, la señora Obrera,
0: ¿sí?
2: Rosy y Amir Camiles, para Rocío Reynoso,
0: ¿sí?
2: Valentina Morales, para Mati,
0: sí,
2: que también está escuchando,
0: ¿sí?
2: Margarita Flores, Carmen Murillo, para Pedro Tabel,
0: sí,
2: don Alfonso, Grito Salazar, para la pareja alegre, y para todos los que están escuchando al radio de YouTube.
0: Muy bien, muchas gracias.
2: Y la canción de Amor de mis amores con Vicente Fernández.
0: ¡Hija! Claro que sí, con muchísimo gusto, don Andrés. ¿Cómo está, don Alfonso? Buenos días.
3: Buenos días.
0: ¿Dónde nos acompaña, don Alfonso?
3: Aquí en Villas de Guadalupe.
0: Ah, ¿y está descansando, trabajando, desayunando? No, ¿qué hace?
3: Desayunando. Ahorita mi esposa me hizo un chile de molcajete, unas tortillitas de recién unos frijoles atropellados.
0: ¡Ay! Bien, no, qué chiqueadote, don Alfonso.
3: No, es una... Acabamos de llegar de caminar de centinela. Desde las 6 de la mañana caminamos todo el diario.
0: ¡Ay, qué buen hábito!
3: En el bosque. ¿Conoce por acá usted?

0: ¿Cuál Centinela?
1: Fíjese que no, no he ido. O sea, sí conozco el rumbo, es allá por la UDG, ¿no? Por el San Isidro.
0: Ándele.
1: Sí, sí, por claro, ahí, por supuesto que conozco el rumbo. Pero nunca he tenido la fortuna de ir a ese bosque.
0: Es una chulada, ¿no? Puros arroyos, una bonito, un montón de peñas, toda una chulada. Así que
1: ¡cállese! No, pues ustedes sí que ya le van a poner palomita a su día, que lo empezaron bastante bien.
0: Y de ahí para acá nos venimos a los pajaretes de Chiva, ¿cómo ve?
1: ¡Cállese, don Alfonso! No, me gusta ese plan, qué bueno que además lo hicieron en pareja. Ah, pues ahí me les voy a pegar para ir a ponerme saludable. Don Alfonso, ¿a quién quiere saludar y qué canción quiere escuchar?
0: Primeramente a mi suegrita que cumple 96 años hoy, fíjese cómo ve.
1: ¡Ay, felicidades!

0: Oiga, don Alfonso, ¿y cómo se llama su suegrita?
1: Muy bien. Fíjese, rezamos el rosario y fíjese, bien sabe todo, todas sus oraciones. Mira qué bonito, 90 años que tiene la señora, una chulada.
0: ¿Y cómo se llama su suegra?
1: Ah, se llama Marcelina Estrada.
0: Ah, pues muchas felicidades a la señora Marcelina. ¿Y qué le quiere decir a su suegrita?
1: Oh, porque es una señora bien linda y pues a los años que tiene, uff, no sabe, es bien linda, todo bien. Ya le digo, una chulada de señora, muy bien la señora, ¿cómo ve?
0: Ay, pues qué lindo detalle de su parte, don Alfonso. ¿Qué canción quiere dedicarle?
1: La de un rinconcito en el cielo, por
0: claro
1: favor.
0: Que sí, ahorita la escuchamos con muchísimo gusto. Un saludo para su esposa, para su suegrita, sí, y para toda su familia.
1: Para Peñita González, para don Federico y para el amigazo don Jorge, de Dios también, de donde quiera que nos escuche.
0: Claro que sí, claro que sí. Muchas gracias, don Alfonso.
1: Gracias a ti, Gale, muy amable por tu, como eres de linda, tú también para todo.
0: Le agradezco mucho.
1: Te felicito como eres de un buen modo que tienes para todo.
0: Muchas gracias, don Alfonso. Estamos a sus órdenes. Vámonos con este par de canciones. Amor de mis amores y después, Rinconcito en el cielo.

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0: Ay, amigos, tengo muchísimas peticiones a través del WhatsApp. La verdad es que si no alcanzo a complacerles en la hora de los gaviescuchas, la invitación es a que manden su mensaje de audio a través de su WhatsApp y pidan sus ligaditas. Es que los domingos ahora ustedes programan la estación con sus peticiones. A través del WhatsApp mande un mensaje de audio diciendo: yo escucho Radio Gallito, y el artista, el dueto o la agrupación que quieran escuchar. Les voy a poner varios ejemplos. Yo escucho Radio Gallito y quiero escuchar las ligaditas de Calibre 50. 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Y así. 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Bueno, realmente lo que queremos es de que la música que tanto te gusta la escuches en las ligaditas de Radio Gallito 760 AM. Oigan, tengo por aquí una complacencia.
1: Hola. Hola, Gaby, soy buenos días, buenos un abrazo, días. Espero que te encuentres muy bien. Saludos para todos los locutores.
0: Gracias.
1: Quisiera que me mandara saludos para mi familia, para mis hijos, uh-huh. Jesús, Carmen, uh-huh. Sergio, que es el dólar, ¿sí? Y Álvaro. Uh-huh. Para mi amiga Josefina, mi amigo Alonso, uh-huh. Aldo, que son unos fiel radioescuchas.
0: Muchas gracias.
1: Para el dólar y para Diego, ellos nos escuchan en San Francisco, California. ¿Me puedes poner con el dueto América el caballo Canelo?
0: Claro.
1: Gracias,
0: que sí.
1: Gracias, Gaby, que estés bien. Un saludo para Mística, hoy no está conmigo.
0: Ay, Raquelito, hoy te tocó estar solita.
2: Con placer, con la de Flor de Capomo, dedicada para mi madre que está en el cielo. Por favor, gracias.
0: Claro que sí. Ay, esta canción va directo, sin escala, para esta personita que hasta se le cortó la voz al mandar un saludito hasta el cielo a su mamacita linda. Flor de Capomo, con Carlos y José. Y después la canción que nos solicitó Raquelito, El Caballo Canelo.

0: Las 10 de la mañana con 43 minutos. Tengo complacencias, por supuesto. Adelante.
1: Hola, Gaviota. Buenos días.
0: Buenos días.
1: Soy Pilla de Itam.
0: ¡Pilla!
1: Quiero a ver si me pones una canción de Lola Beltrán. Que se llama Paloma Negra. Y pues saludos para Amparito, para Pedro Landeros, para Ray, para Anita, para Don Adán y su esposa, para Rito Salazar, y pues para todos los que están escuchando. Muchas gracias.
0: Gracias a ti, Pilla. Nos vamos con otra complacencia. Vamos a ver de quién se trata. A ver.
2: Hola, Gaby. Muy buenos días. Me hace el favor de mandarle saludos a la dueña de mi corazón, a mi mamá Paula, y le dedico la canción de Te Amo, Mamá. Y saludos también para Marta González, Ana Rosa González, para mi marido Raúl, para todos los radioescuchas.
0: Muchas gracias. Nos vamos con estas canciones.
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0: Ya son las 10 de la mañana con 53 minutos. Recordatorio, si no pudimos complacerte con tu canción favorita el día de hoy, bueno, pues tenemos las ligaditas para ti. Los domingos son tuyos. Pide en un mensaje a través del WhatsApp, mensaje de audio, las canciones de tu artista favorito, de tu dueto favorito o de tu agrupación favorita. Vas a mandar un mensaje de audio a través del WhatsApp. ¿Cuál es el WhatsApp de Radio Gallito? 33 36 15 21 56. Vuelvo a repetir, 33 36 15 21 56, y pides tus ligaditas de esta forma. Yo escucho Radio Gallito y quiero escuchar a Los Alegres de Terán. Yo escucho Radio Gallito y quiero escuchar las ligaditas de Las Jilguerillas. Yo escucho Radio Gallito y quiero escuchar las ligaditas de Alfredo Olivas, de quien tú quieras. Fácil, sencillo. Vámonos con la última complacencia.
1: Buenos días, buenos días. Gaby, ahí por favor, si me pudiera complacer con la canción Cruz de Madera para saludar a mi esposa María Inés Torres, a mi hija Silvia Bautista y para usted, Gaby, mis más sinceros saludos y de parte de Alfredo Bautista. Muchas gracias, Gaby.
0: Con todo gusto. Oigan, muchísimas gracias de verdad por el favor de su atención. Yo quiero invitarles a que, si tienen oportunidad, vayan a visitarme a mis redes sociales. Los invito a que se unan a mi comunidad. ¿Cómo me encuentran en Facebook, en Instagram y en TikTok? Como Gaby, Gaviota Locutora. Gaby lo escriben con Y, Gaviota con V, le agregan el locutora y ahí nos vemos. Soy más activa en Facebook y en Instagram. En TikTok como que no le entiendo muy bien, pero ahí la llevamos.

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Exactamente, las 11 de la mañana con 5 minutos. Quiero hacer un recordatorio para todas las personas que les gusta la música. 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Hasta la pregunta es necia, ¿verdad? 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Fácil, sencillito. A ver, tengo por aquí un mensajito de Chuy. No, ese Chuy sí que ama a sus perritos, ¿eh? Me manda una fotografía donde claramente se ve cómo los perritos que tiene son bien inteligentes. Están tomando el sol. Oigan, es que de verdad no sabemos lo bueno que es tomar sol, pero el que es por la mañana, muy tempranito, como los primeros rayos del sol antes de las 9, 10 de la mañana, y también cuando ya son como las 5, 6 de la tarde. Esos rayos del sol son una chulada. Y me manda Chuy su mensajito, dice, Gaby Gaviota, te estamos escuchando en el tunal. Salúdame, por favor, aquí, tomando el sol con los chuchos. Se refiere a sus perritos. Oigan, hay ciertas palabras que todas las personas las entienden, y hay personas que dicen, no, hombre, acá en donde yo vivo, no, no conocemos. En este momento vamos a compartir palabras que yo las voy a decir, ustedes me van a decir si las entienden o saben el significado de estas palabras. Bueno, pues vámonos con otro mensajito por aquí. Dice, Gaby, queremos unas complacencias. La verdad es que ya no alcanzamos a mandar este mensajito temprano. Bueno, es que déjenme decirles, son muchos los mensajes que recibo, entonces no todos los mensajes puedo complacer. Pero lo que sí puedo hacer es invitarles a que ustedes manden un mensaje de audio pidiendo sus ligaditas. Claro que sí. Recuerden que las ligaditas son muy sencillas, y además nuestra idea es que escuches tus canciones de tu artista, de tu dueto o de tu agrupación favorita aquí en Radio Gallito los domingos. Entonces manda un mensaje de audio con la palabra, un mensaje de audio diciendo, yo escucho Radio Gallito y quiero las ligaditas de Los Alegres de Terán. O del grupo, del dueto, de la agrupación que a ti más te guste. Fácil, sencillito. Vámonos con Rita y José, cuando salgo a los campos.

0: Ya a las 11 de la mañana con 15 minutos. Amigos, tengo por aquí el mensajito de nuestra estimada Hilaria. Hilaria, ¿cómo está? Buenos días.
1: Oiga, de parte de Hilaria de Lomas de Camichín, adiós.
0: A ver, vamos a escuchar su mensaje, Gaby, completito.
1: Adiós,
0: Hilaria, Hilaria. A ver, no sé por qué no lo puedo regresar. Dejen que se termine, lo estaba escuchando. Vamos a escuchar su audio.
1: Buenos días, Gaby.
0: Buenos días.
1: Soy Hilaria, un saludito para ti y para la señora Salo.
0: Gracias.
1: Y una felicitación para mi tía Uva, que se la pase bien, que desea no nomás hoy, que se la pase bien toda su vida. Y pues que ya esté bien, ojalá que ya se acomode. Anda malita la tía Uva. Y pues que Dios me la bendiga a la tía Uva y que pues adelante, pues no falta que caemos y luego levantamos. Que esté bien, tía Uva, Dios me la bendiga y que cumpla más años, que esté bien. Gracias, Gaby, muchas gracias, Gaby, por todo. Agradecida estoy, Gaby, de parte de Hilaria de Lomas de Camichín. Adiós, Gaby. Adiós, que estés bien. Que Dios te cuide, adiós.
0: Igualmente, Hilaria, esto es para la tía Uva. ¡Feliz!

ver, también tenemos un saludito por aquí. ¿Para quién? Dice, saludos para los 19 amigos cuamileros de Teponohuasco. Saludos a todos los 19 amigos, maguilleros, el Chencha, el Pita, el Sergio, conocidos. Bueno, así los conocen acá en Teponohuasco. Perfecto, pues ahí están los saluditos con muchísimo gusto. Hola, buenos días, Gaby, ¿cómo estás? Quiero mandar saludos para mi tío Ricardo, para Don Chuy y el Chaparrito, aunque ya no nos hable, lo extrañamos mucho. A nuestro gran Chaparrito, para el Chololo, de parte de Lalo. Que tengas buen día, mi Gaby. Claro que sí, Lalo, pues ahí están los saluditos con muchísimo gusto. Muy buenos días, mi Gaby. ¿Puedes saludar a mi mamá Chayito Aguilar y a mi papá Miguel Ibarra de Ocotlán, Jalisco? Ay, Gaby, ponles una canción bonita. Bueno, ¿qué te parece si les dejamos esta canción que se llama No paras de hacerme feliz? Ya a las 11 de la mañana con 18 minutos. ¡Ánimo!

0: Amigos, ya las 11 de la mañana con 24 minutos. Oigan, quiero enviar un saludo especial para una señora que ayer me mandó un mensajito y se lo mandamos. Dice, ay Gaby, vuélvemelo a mandar. ¿Sabes qué? No alcanzó a escucharlo mi nietecita y como hoy también la tengo conmigo, quiero que escuche su saludito. Claro que sí, aquí lo tiene.
1: Hola. Hola Gaby, buen día. Quería ver si me saludabas a mi nieta Violeta y a mi nieto Junior, que los tengo aquí en casa, los estoy cuidando. Mi niña tiene 6 años, pero sí entiende el español. Muchas gracias, Gaby, que tengas bonito día.
0: No, pues gracias a usted, le agradezco la confianza y pues aquí estamos compartiendo, Angie, con todos ustedes esta mañana. A ver, tenemos una complacencia, nada más que... Miren, quiero aprovechar, sacar este audio para decir lo siguiente.
2: Díaz, quiero que me mandes un saludo para mi hermana Juanita y mi sobrino, el Flaco, que vienen de Los Ángeles, California. Quiero que me complazas con la canción Soy Bohemio con los Huracanes del Norte. Nosotros te escuchamos en Yahualica, Jalisco, en el barrio de La Cantera. Te habla Carmelita González.
0: Carmelita, mira, ya no tengo complacencias, así como a ti, ya no pude complacer a varias personas, pero lo que sí puedo hacer es recibir sus audios a través del WhatsApp pidiendo sus ligaditas, diciendo yo escucho Radio Gallito. En tu caso, puedes decir yo escucho Radio Gallito y quiero las ligaditas de los Huracanes del Norte. Y así, con mucho gusto, te las complacemos el domingo. Así que bueno, pues muchas gracias por esta atención que tienen de dejar sus actividades y pedir sus canciones y mandar sus saluditos. Omar Román Casillas nos acompaña allá en Aguadulce, Veracruz. Ayer me mandó un mensajito y me dice, Gaby, los acabo de descubrir y me pongo en contacto con ustedes para decirles que ya tienen un radioescucha más. Soy Omar Román Racilla, alias el Rorro Pechocho. Salúdeme por favor a mi mamacita linda, la señora María Racilla de Román, y mi papá Federico Román Sánchez. Perfecto. Otro saludo para mi estimadísimo Otto. Dice Gaby, ya sabes que aquí estoy presente saludando a mis amistades. Eli, Andrea, la señora Juanita. También saludos para la señora Esther, para Luzma, para Carmen y su nietecita, para don Fede y su familia, para Nena y su marido, para Luzma y Juanita, para don José Guadalupe Ortiz y don José Guadalupe Tejeda. ¡Claro que sí, Otto! ¡Besitos, mi Otto! ¡Vámonos con esto que nos presentan los cadetes de Linares! Poloncha Polka.

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6: Bueno, bendito sea Dios por ese testimonio, hermanita.
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6: Bueno, Dios me la bendiga, hermanita.
7: Adiós.
6: Adiós.
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Amigos, son las 11 de la mañana con 38 minutos. Están escuchando Radio Gallito 760 AM. Oigan, amigos, la verdad a mí sí me da un poco de nostalgia. ¿Se acuerdan cuando nuestros padres decían palabras que ahora, en este momento, ya no son como muy comunes? La otra vez estaba platicando con una amiga y me decía que ella todavía dice, hay un portillo ahí en la pared. ¿Alguien sabe qué es portillo? ¿Saben qué? La verdad es que hay algunas palabras que ya casi no se escuchan, pero basta con oírlas para regresar por un momento, no sé, a recordar cuando estaba tu abuelita, cuando tu mamá todavía te seguía hablando de esta forma, ¿no? Yo tenía una tía súper linda, de verdad que yo quiero y estimo mucho a mi tía, porque es una señora que tuvo muchísimos hijos y yo veo que nunca pierde la paciencia. Creo que tuvo 21 hijos, pero solamente le viven 18. Y es una señora de verdad, así, siempre, siempre, siempre tiene un carácter como muy, diferente al de mi mamá. Porque mi mamá fue dura, fue dura. No, bueno, pues que también tuvo hijas rezongonas. Bueno, pero me acuerdo que mi tía le decía, cuando de las veces que le hablaba a mi mamá, le decía, oye, si está haciendo frío, utilizaba la palabra embolismar. ¿Alguien sabe qué significa la palabra embolismar? A ver, ya hay dos palabras. Me gustaría que me dijeran si las conocen. Ya dije una, portillo. Y la otra palabra es embolismar. De las personas que me están escuchando, si tienen oportunidad de ponerse en contacto conmigo al 33 36 15 21 56 y 33 36 15 28 82, aquí soy todo oído. Y si me mandan un mensajito a través del WhatsApp, adelante. Es el 33 36 15 21 56. Y también entiendo que hay diferentes personas que me escuchan en diferentes estados de la República Mexicana. ¿Cómo les dicen a los niños? Yo he escuchado, yo he dicho, yo he pronunciado estas palabras en algún momento. ¿Cómo se les dice a los niños? Yo he escuchado aquí en Guadalajara, incluso en Autlán, que les decimos chamacos, escuincles, chiquilla, chiquillo. Y bueno, ya sé que, por ejemplo, en Michoacán a los niños les dicen creo que buki, ¿no? Creo que de ahí viene el nombre de la agrupación Los Bukis, porque cuando Marco Antonio y su primo empezaron esta agrupación, primero como dueto, justamente eran unos verdaderos niños. Cuéntame, ¿en qué estado vives? Si estás escuchando Radio Gallito, dime cómo les dicen a los chamacos, a los niños, a los chiquillos y a las chiquillas, como decía Fox.

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0: ¡Ay, qué románticos! Nos pusimos aquí en Radio Gallito 760 AM. Oigan, tengo que sacar unos mensajitos al aire con gusto.
1: Buenos días, Gaby.
0: Buenos días.
1: Saludos cordiales a Lupita Saldate, a Juanita González, hermana Rodríguez, hermana Sorta, Imelda Medina, Luis Enrique Aguilar. Saludos a la tía Uva por su cumpleaños, que cumple muchos años de vida más, rodeada de felicidad y que Dios le dé mucha salud. Saludos para ti y toda tu familia, Gaby, de parte de Lupita de la 42.
0: Muchas gracias, Lupita. Te mando un saludo cordial. Dice por aquí Concha Jiménez, embolismar significa envolver, tapar, abrigar. También Lupita Saldate me llama por teléfono y dice, Gaby, yo me sé la de embolismar, es la de taparse. Y ¿saben una cosa? También me decía Lupita que en el norte a los niños también, ay sí, cierto, en el norte les dicen huercos o huerquillos. Me gustaría, a ver, vamos, que a los niños en diferentes estados de la República les dicen escuincle, chamaco, buki, chiquilla, chiquillo, huercos, huerquillo. ¿De qué otra forma se les llama a los niños? A ver, vamos a descubrir cuántas palabras se dicen para referirse a los niños aquí en México. Muchas gracias, Conchita. Hola, Gaby. Embolismar es envolver. A ver, portillo se refiere a un hoyo y embolismar es andar abrigado y te escuchamos en Oregón. Saludos, mi gaviota hermosa. Muchas gracias, Tavares. Gracias por estarnos escuchando. Gaby, sí, portillo es como un hueco y embolismar es envolverte. Yo soy de Jalisco. Sí, señor. Soy Rosy. Rosy, muchas gracias. Gaby, aquí te estamos escuchando. Fíjate que yo también sé el significado de portillo. Es un hueco en la cerca por donde pasaban las vacas cuando les dábamos de comer. A mí me tocaba ayudarle a mi papá a darles de comer. Yo tenía como 6 años. Saludos, mi Gaby. ¿A dónde va, mi Margarita? Otro saludito por aquí. Dice, hola, mi Gaby. Portillo es un hoyo, embolismar es abrigarse. Saludos, quiero felicitar a la tía Uva por su cumpleaños. Le deseo muchísimo, muchísimas bendiciones de parte de Ana Lore Chavira. Muchas gracias. No, pues gracias a ti, Ana Lore, te agradezco mucho. Buenos días, yo tengo 12 nietos y les digo enanos, les digo lagartijos. Ay, Rodolfo, de veras contigo. Dice, embolismar, así decía uno antes, cubrirse con cobijas, envolverse cuando uno tenía frío. Saludos de parte de Luz María, esa soy yo. Sí, señor. Oigan, esta palabra de embolismar particularmente a mí se me hace súper bonita. Y les voy a decir por qué. Porque no es una instrucción o no es un mandato. Ay, sí. A ver, ya. Embolísmate. Podría ser, ¿no? Lo que pasa es de que más que un mandato o una orden, a mí me da la impresión que es como una palabra afectuosa, como el de, oye, cuídate, abrígate bien, envuélvete, tápate, no te vayas a enfriar. Siento como que es una palabra muy de mamá, así como, ya saben, que los hijos tienen frío cuando la mamá tiene frío. Pero no, yo he descubierto algo con mi mamá que ahora pues estamos conviviendo más con ella y de alguna manera pues ella está bajo nuestras manos y nuestro cuidado. Me da muchísima risa porque duerme una con mi mamá y abre las ventanas, las cortinas, porque la que la está cuidando o la está acompañando tiene frío. Pero lo cierto es que llega otra que tiene calor, No, perdón, abre las ventanas porque tiene calor, pero llega otra y cierra las ventanas y todo porque tiene frío. Entonces ya se invirtieron los papeles. Lo cierto es que así como las mamás nos decían, ponte el suéter, era porque la mamá tenía frío. Ahora la mamá se pone el suéter o la cobija porque las hijas tienen frío o calor. ¿A poco no? ¡Vámonos con música! Esta canción es con los Tiranos del Norte, Hasta la Miel Amarga. ¡Sí, señor!

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2: Señoras y señores, es tiempo de escuchar al doctor Camilo Maldonado del Centro Naturista Salud Más Vida. Le damos la más cordial bienvenida. Doctor, lo escuchamos. Adelante, bienvenido.
3: Gracias, gracias. Muchas gracias. Muy, pero muy buenas tardes. 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
2: 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Nosotros tenemos música, por supuesto, aquí en Radio Gallito 760 AM.

0: Amigos, continuamos aquí en Radio Gallito 760 AM. Estamos escuchando al doctor Camilo Maldonado del Centro Naturista Salud Más Vida. Doctor, estamos atentos. Adelante, lo escuchamos.
1: Gracias, gracias. Pues nos encontramos en vivo y en directo. Y pues a veces pues hay un poco de problemas. Tal vez las personas no pudieron escuchar bien el testimonio que pasamos hace unos minutos. Pero bueno, les resumo. 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
1: Doc, muchísimas gracias. Vamos a continuar con usted después de estas canciones y sí, después del corte comercial. Es el doctor Camilo Maldonado del Centro Naturista Salud Más Vida.

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0: Nuevamente escuchamos al doctor Camilo Maldonado del Centro Naturista Salud Más Vida. Estamos con usted, doctor.
1: Gracias. 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
1: Doctor Camilo Maldonado, muchísimas gracias. Lo despedimos de aquí de Radio Gallito 760 AM. Escuchamos al doctor Camilo Maldonado del Centro Naturista Salud Más Vida. Vamos con música, por supuesto.
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0: Esa que es movidito de cielo manazo norteño. Y continuamos con los temas que están pidiendo por este lado con gusto.
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0: El rancho era un portillo, decía mi abuelito. En tal cerca hay un portillo, hay que ir a reforzarlo para que no se salgan o se metan los animales.
1: Mira, si se dan cuenta, como una palabra, yo digo que las palabras son como las canciones. Una sola palabra hace referencia a muchas imágenes. Ella, Bertita, ya nos habló del campo en donde ella vivió, de su rancho, de la cerca que tenían que reparar, del abuelito. Fíjense nada más cómo una palabra despierta tantos y tantos y tantos recuerdos. Pues eso mismo sucede con duetos famosos. Por ejemplo, si yo te preguntara, ¿con esta canción de quién te acuerdas? ¿Qué estaba haciendo esa persona de la que te acuerdas? Normalmente, ¿tú qué estabas haciendo y qué edad tenías cuando escuchabas esta canción?

Zapote del Valle y me acuerdo de mis papás, me acuerdo de mis padrinos, pero yo le quería platicar algo. Fíjese, Gaby, que ahora que está hablando de las palabras, fíjese que yo tenía un abuelito que se llamaba Cristino, era el papá de mi mamá, y entonces él nunca decía groserías. Ya ve que en México, pues somos muy de decir groserías, a veces no por ofender, como una forma muy chusca de hablar y, o a veces para sacar el coraje, no con alguien, sino nada más para decir, no sé, si nos golpeamos, entonces decimos una grosería, o para sacar el enojo decimos una grosería, pero no a alguien, sino nada más para sacar el enojo. Ah, pues yo tenía un abuelito que él jamás decía groserías, nada más nos decía, ¡ay, hijos de la fregada! ¡Ay, hijos de la caramba! ¡Ay, hijos del demonio! Y fíjese, Gaby, una vez, cuando yo estaba chiquito, ¿puede creer que se me hizo fácil entrar a un jardín y cortar todas las flores? Dice, es que era bien vago, Gaby. Me puse a cortar todas las flores y luego que no va, que llega la patrulla y ya me subieron. Y entonces, en eso que se da cuenta un tío y que dice, ¡ey! Le dice a mi mamá, ¡ey! ¡Se están llevando al Fede! Y entonces el tío va y aboga por mí y ya, pues, ya sabe qué les diría y ya me dejaron ir. ¡No, Gaby! Mi mamá era dura, dura. Pues cuando llegué, mi mamá, ¿qué no va que me amarra en un árbol? No, pues estaba yo ahí bajo el sol, amarrado. Yo creo que mi mamá, pues también, imagínese, o sea, puras preocupaciones le dábamos a mi mamá. Entonces ella en su desesperación, pues me amarró. No, pues que llega mi abuelo. Llega mi abuelo Cristino y ¿qué cree que pasó? Y yo, ¿qué, don Fede? Dice, pues nada. Le dice, ¡ay, hija de un demonio! Y luego, ¿qué está haciendo ese muchacho ahí? Y ya, pues, le platicó. Dice, a ver, dime la verdad. ¿Yo te trataba así? No, pues no. Entonces, a ver, suelte ese muchacho. No, yo le besaba los pies ya a mi abuelito Cristino. Dice, no, es que mi mamá era dura. Es que lo cierto es de que cuando antes las mamás, muchos decimos que eran duros, pero la mayoría de las mamás tenían como 10,000 hijos y los hijos salían corregidos y aumentados. De verdad, éramos tremendos. Yo no entiendo ahora cómo pensamos que ellos pudieran tener paciencia si andaban bien cansados, andaban preocupados, andaban en la quinta pregunta y aparte uno dándoles guerra. No, no, no. Ahora decimos, pobre de mi mamá y de mi papá. ¡Vámonos con las jilguerillas! ¡Ni frío ni sueño! Y miren, no estoy justificando los actos que a veces no fueron los más adecuados, pero lo cierto es que a veces hay que entender qué estaban viviendo para saber por qué esas actitudes.

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0: Amigos, ya la 1:36. 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Fácil, sencillo. Oigan, hace ratito me estaban platicando que en Oaxaca a los bebés, no niños, a los bebés les dicen chunco en Oaxaca. Ah, mira, esa sí que no me la sabía. ¿Usted sabía que en Oaxaca les decían a los bebés chunco? Y me estaba diciendo, mira Gaby, si por ejemplo en tu familia son 5 o 6, el quinto, por ejemplo, si son 5, el quinto, a ese le van a decir, ah, es el chunco, o, y si es mujer, la chunca de la familia. ¡Ay! Es como decir, es la chiquita o él es el chiquito de la familia. Allá en Oaxaca va a ser muy común escuchar con así, oye, ¿y tú cuál eres de la familia? No, pues yo no vas a decir el más chiquito, el más grande o el del medio. Vas a decir, soy el, si eres el chiquito, vas a decir, soy el chunco de la familia. Está bonito, ¿no? Me gustó mucho. Dice, Gaby, buenas tardes, ya llegó mi mamá de Yurécuaro, Michoacán. ¡Sí, señor! No, Gaby, no es por presumirte, pero me trajo muchos guamúchiles muy ricos. ¡Ay, Esperancita! ¡Qué rico! Disfruta, dice, se llama Raquel, Raquelita. ¡Raquelita! ¡Tráigame a mí también guamúchiles! Ok, a ver, saludos para toda la gente que te estamos escuchando en Michigan, mi Gaby. Aquí estamos trabajando en las yardas. ¡Sí, señor! Lupita Saldate me deja este mensajito.
1: Hola, Gaviotita. Unos saluditos para Meño Rezo y su esposa Betty, para los Chololitos y los Josesones, y para ti. Soy Lupita Saldate. ¡Adiós!
0: ¡Gracias, Lupita! Tengo por acá un mensajito. Vamos a escucharlo.
2: De Gallito 760.
0: Era un mensajito para una felicitación, ¿no?
2: Escucho Radio Gallito 760. Quiero mandarle saludos a Norma Cassandra, que hoy es su cumpleaños. Norma Cassandra Luna, de parte de su tía Diana.
0: Diana Luna.
3: ¡Felicidades!

Pues ahí está esta felicitación para Norma Cassandra, que es su cumpleaños de parte de su tía Diana Luna, Luna, Luna, que siempre escucha Radio Gallito 760 AM. Vámonos con más música.

0: Buen provecho a los que ya están entrándole con ganas a la comida y a los que están preparando, bueno, pues que les salga rico, sobre todo a las señoras preciosas que siempre se dejan acompañar por la música de Radio Gallito.
1: Buenas tardes, Gaby.
0: Buenas tardes.
1: Hoy es un saludo aquí para el Locotillo, para la familia Arana Pérez. Uh-huh. Ay, por favor, aquí estamos escuchando para el lado de Tonalá. Hay saluditos para todos.
0: Claro que sí, con mucho gusto.
2: Buenas tardes, Gaby Gaviota.
0: Buenas tardes.
2: Aquí Chololo reportándose para saludar a doña Lupita Saldate, a Meño Recio, el Chololito, a Manuel Díaz, a Ramiro, que anda aquí con nosotros trabajando. Y para todos los radioescuchas 760 de AM y 100% Gallito.
0: Eso, muchas gracias. Hola, Gaby, buenas tardes. Soy Luz del Carmen. ¿Le puedes mandar saludos a la tía Eugenia Torres? Ella escucha en La Villita, Michoacán. También salúdame, por favor, a José Torres García y su esposa Patti. Fíjate que están escuchando en El Sabino, Michoacán. Para mi hermana que quiero tanto. Emilia, ella está escuchando en El Briseño. Aquí estamos trabajando, Gaby. Pues hay que darle. Te escuchamos en la colonia Benito Juárez, cerca de Tetlán. Saludos a toda la gente trabajadora, como mi querida Luz del Carmen. ¡Ánimo, chaparrita! Hola, Gaby, aquí estamos escuchando Radio Gallito. Me manda un audio. Dice, Gaby, quiero mandar saludos a mi abuelito Álvaro Díaz de Macalo. ¡Don Álvaro! ¡Don Macalo! Dice, Gaby, quiero una canción. Ay, no tengo complacencias, pero acuérdense que tenemos las ligaditas. Pueden enviar un mensaje de audio, por supuesto, diciendo... pidiendo las canciones de su artista favorito de esta forma. Yo escucho Radio Gallito y quiero las ligaditas de Los Alegres de Terán. Así de fácil, mande su WhatsApp, mensaje de audio al 33-36-15-21-56. Claro que por supuesto que sí. Hola, Gaby, buenas tardes. Te escuchamos en la ciudad de Tuxtepec. Le quiero mandar un saludo a mi hija Aranza Vázquez, que siempre te está escuchando.

0: cuatro copas.
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0: Amigos, están escuchando Duetos Famosos. Tengo por aquí un mensajito que me dejó la señora María Jiménez. Vamos a escucharla, por supuesto.
1: Hola, Gaviotita. Yo también te quiero decir algo de cuando yo era niña. Fuimos 14 de familia. Mi padre nos respetaba, éramos nada más 4 hermanas, pero mi padre nos respetaba mucho tocante al castigo, pero así a mis hermanos si les hablaba y estaban retirados y no entendían, los maniaba, les amarraba los pies y con la cuarta los llevaba hasta de donde él les había hablado. Y muchas, muchas cosas muy bonitas. Que ahora digo, qué bonito nos crió nuestros papás, aunque fuimos muchos, pero mi padre era un señor muy trabajador, nunca nos faltó nada. Adiós, Gaviotita.
0: Muchas gracias.
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0: Ay, muchas gracias por su confianza, señora Mari, de verdad, gracias, le agradezco de todo corazón. Oigan, es que los papás, pues es que a veces había como ese tipo de educación, ¿no? En algunas familias los padres eran más duros con los hijos hombres porque, no sé, tengo yo esta idea de que pensaban que debían ser más fuertes los hombres y con las hijas ser un poquito más protectores, ¿no? Pero se me hace tan bonito escuchar este mensaje. Qué importante todo lo que nos comparte su papá, señora María Jiménez. Se nota que habla con orgullo por ser un hombre trabajador y que siempre cuidó de su familia.

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grítenme, Piedras del Campo. Ahí está Cuco Sánchez en Radio Gallito 760 AM. Así arrancamos precisamente con esta programación en la tarde. Gracias por estar escuchando el 760 de Amplitud Modulada. Gaby Gaviota ya se retira a descansar. Buen provecho. Y que igual yo ya también traigo hambre. Me estaba platicando Gaby. Ya, como que ya sé hambre, ¿verdad? Sí, claro que sí. ¿Usted qué va a preparar? ¿Qué se le antoja para esta tarde que ya no está haciendo ni tanto solazo? Ni, bueno, pero está como húmedo, ¿verdad? Como si estuviéramos en la playa. ¿A poco no siente un poquito así como, como que está haciendo un, como que va un vaporcillo? Algo así, ¿no? ¿Qué le puedo yo decir? Bueno, grítenme, Piedras del Campo. Escuchamos a Cuco Sánchez aquí en Radio Gallito 760 AM. El RP le está acompañando. Excelente martes 2 de junio ya. Mes del papá, mes del papirapi. Les decimos, ¿no? Junio 2026. Nos vamos con más música en este momento. El rey del acordeón, Ramón Ayala. Y recuérdame, ven a mí. Hoy nomás. Pura música 100% gallito. Ya son las 2:04.

0: Con el gusto de siempre, continuamos con nuestra programación musical en Radio Gallito 760 de AM.
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El amor soñado con el grupo Firme. Mando saludos para José Guadalupe Ortiz Sánchez. ¡Qué óvole, José! Saludos para Otto, para la tía Uva, que hoy está cumpliendo años. Muchas felicidades a la tía Uva, ¿eh? Un fuerte abrazo de parte de José Guadalupe Ortiz Sánchez. También para el muchacho alegre, saludos a Georgina Baltazar, a Tanilo, a su familia, saludos a Fabi Woman, a Lupita Estrada, a Gaby Gaviota les manda. ¡Oye, pura chicas! Y a nosotros nada. Nada, se cara. Y que me estaba platicando que el 1 de agosto va a ser su cumpleaños de José Guadalupe Ortiz Sánchez. José, pues sí, hay que hacer fiesta, José, ¿verdad? Hay que echarle. Ahí nos avisas. Sale, pues, vámonos. La señora Marta Gómez allá en Cajititlán, aprovechando el saludo, ¿verdad? La señora Marta Gómez allá en Cajititlán le manda saludos para la tía Uva y muchas felicidades. Que Dios la bendiga, que la cuide muchísimo, que le eche muchas ganas. Y ahí está, que cumpla muchos, pero muchos años más. Le desea lo mejor de lo mejor de su amiga, la señora Marta Gómez allá en Cajititlán. Le manda saludos también para Tere Mejía, a Lolita Olmedo, a Ramona Villafán y al Bubu, que siempre nos escucha. Y me estaba platicando la señora Marta que le consta que el Bubu sí nos está escuchando. Muchas gracias, Bubu. Ánimo. Buena tarde. Guitarras de medianoche, José Alfredo. Guitarra.

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1: Resulta, es Lucha Villa, las 2:14.

Oye, ya son las 2 de la tarde con 19 minutos, 2:19, aquí en Radio Gallito 760 AM. Mando saludos y felicidades también para Cristian Montalbán, que estuvo aquí de locutora, que está cumpliendo años. También muchas felicidades, Cristian. Un fuerte abrazo para ti, para toda tu familia, en especial para ti, que cumplas muchos años más, ¿eh? Que la pases increíble. Nos vamos con más música, ya son las 2 con 19 minutos, 2 de la tarde, 19. Y me da mucho gusto poner estas canciones bonitas que tanto nos gustan, ¿verdad? Se llama La historia de un amor con Pancho Barraza.

Ya son las 2 de la tarde con 25, 2.25 y saludos para la señora Amelia Águila Hernández en la colonia del Tapatío, a su esposo, el señor Juan Carlos Íñiguez García, al primo Toño, a Gloria Reynoso, a Cristina. Saludos para Eva Martínez, a Azucena Campos, que hoy está cumpliendo años también. Felicidades. Al señor Manuelito, saludos. Música. Ahí le va esto que se llama Zapateando en Linares, precisamente. La ley de Parras. ¡Súbele!

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11: Bienvenidos, mi querida familia, hermanos, hermanitas. Reciban nuevamente, como siempre, el cordial saludo de este, su servidor, Paragnostas a su servicio, expertos como los que más. Aquí estamos orientándoles y apoyándoles. 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Aquí estamos los maestros de la Congregación Orión, los miembros del Lamasterio del Tíbet de Beijing, que estamos siempre atendiendo a sus incertidumbres. Nuestro centro de conservación y ayuda al ser humano está aquí desde hace tantos años y décadas apoyándoles, también con la ayuda y la colaboración de los lamasterios tibetanos y del apoyo de las técnicas orientales que compartimos con ustedes, y este centro espiritual que siempre ha atendido a ustedes que lo necesitan, la Congregación Internacional Orión y el Lamasterio del Tíbet. Pues estamos aprobados por ministros y ancianos espirituales líderes en los 5 continentes. Muchos personajes importantes de reconocimiento y especialistas en métodos alternativos de diferentes partes del mundo han visitado nuestro templo espiritual, nuestras sucursales, aquí en esta bella república y a lo largo y ancho de todo el continente y también en Asia. En Asia, allá en Beijing, precisamente en China, donde tenemos ese laboratorio de métodos y técnicas tibetanos que nos brinda ese apoyo para ustedes. Y no solamente el conocimiento, sino también esos procesos que nos permiten darles a ustedes los resultados que esperan, porque esos resultados obtenidos después de un seguimiento riguroso en diferentes tipos de personas, tipos de casos, han sido lo que avalan toda esta bella labor que gracias al Señor, gracias al Todopoderoso, estamos haciéndola de corazón. Así que además de todas esas técnicas que usamos, las cuales han sido transmitidas de nuestros ancestros, contamos también con las hierbas silvestres que son recogidas desde las altiplanicies del Qinghai, Tíbet, a una altitud de entre 3.500 y 4.000 metros sobre el nivel del mar. Se trata de lugares totalmente despoblados, inhóspitos, libres de toda contaminación. Las plantas, mi bella familia, que crecen allí en estas altiplanicies reciben más rayos solares y se distinguen por su alto valor curativo. Por ello se usan ampliamente en el tratamiento de las enfermedades como la arteriosclerosis, la hipertensión, la artritis, la osteoporosis, la obesidad, la diabetes, la impotencia sexual, el estrés, la gastritis, la colitis, la menopausia, ciertos tipos, si no es que todos tipos de cánceres, esterilidad, infertilidad, entre muchos otros tipos de enfermedades. Estas plantas, a través del conocimiento milenario de nuestros ancestros y a través del poder curativo que se transmite con las técnicas que permiten bendecir estos métodos, son para ustedes, mi bella familia. Entonces, nosotros siempre les invitamos para que reciban aquellas técnicas diferentes y métodos que han sido usados por nuestros maestros pertenecientes a nuestra congregación en unión con el lamasterio del Tíbet de Beijing desde hace tantos miles de años, porque esta labor es milenaria, no son décadas, no, ni centenios, son miles de años atrás de conocimiento. Hay técnicas para cada dificultad física, para cada padecimiento, para cada malestar. Entonces permitan que les apoyemos, permitan que les brindemos ese conocimiento y que les demos una solución. Así que usted, amigo o amiga que se encuentra enfermo, que ha buscado con la ciencia, que ha atendido todas las recomendaciones y consejos de cuanta persona les ha brindado una alternativa y les ha dicho, mire, busque ayuda aquí, busque ayuda allá, ya no le busquen más, busquen un lugar que realmente tenga la garantía, que realmente tenga el conocimiento y el respaldo. Y aquí estamos los miembros de la Congregación Orión y Alternativa 2 para ayudarles. 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Vamos al aire de una vez con llamadas, en esta ocasión démosle gusto a la gente que se está comunicando de una vez. Hola, hola.
4: Sí, buenas.
11: Hola, hermanita, ¿sí me escucha?
4: Sí, muy bien.
11: ¿Cómo está mi vida?
4: Muy bien.
11: Bendito sea el Señor.
4: Gracias a Dios.
11: ¿De dónde me llama?
4: De aquí, de Ameca.
11: Del lado de Ameca.
4: Quiero dar un testimonio.
11: Ok, mi amor, ¿cuál es su fecha de nacimiento, mi vida?
4: Es 30 de junio del 57.
11: Del año 57. Ok, precioso, un testimonio, ya nos visitó, sí, ya recibió el apoyo, la ayuda. ¿Qué resultados vio? ¿Por qué nos visitó? ¿Qué le pasaba? ¿Y cómo se encuentra actualmente, mi amor? Comparta con el público su experiencia.
4: Pues mire, yo me encontraba mal, mi familia también. Ahorita, gracias a Dios y a ustedes, pues gracias a Dios vamos saliendo. adelante. Y estoy agradecida y yo invito a la gente a que, pues, a que asista, a que vaya, a que no se quede con eso que traen, con esas dudas, con esos dolores, que vayan y pues ustedes son muy buenos y ayudan.
11: En el nombre de Dios, ¿no?
4: Sí, gracias a Dios.
11: En el nombre de Dios. Sí, claro, la gente escucha el programa que tiene problemas de todo tipo, salud, amor, suerte, que siente que han sido afectados por las malas vibras, las malas deseos del prójimo, las envidias o lo que sea, o sienten que son víctimas de una mala enfermedad y estamos para servirles.
4: Sí.
11: ¿Todo se les solucionó?
4: Sí, gracias a Dios y a ustedes. Pues ahorita estamos bien, maestro Juan.
11: ¿Y la suerte cómo anda?
4: Pues parece que vamos bien.
11: Van bien,
4: gracias
11: también
4: a Dios.
11: ¿Y sus hijos, sus hijas en Estados Unidos, todos cómo están?
4: Están bien, maestro.
11: Uh-huh. Uh-huh. ¿Y cómo está el señor que me recomendó, el yerno de Estados Unidos? ¿Ya se fue para Estados Unidos?
4: Ya se fue.
11: ¿Ya está allá en el norte?
4: Ya está allá.
11: Bendito sea Dios, está pendiente el apoyo del señor también que me recomendó de su yerno. ¿Y cómo está su hijo?
4: Está bien, maestro.
11: ¿Cómo les ha ido con los anillos Atlante? Ustedes se hicieron a los anillos, ¿no?
4: Sí.
11: ¿Quiénes se hicieron a los anillos? ¿Usted? ¿Quién más?
4: Mi hijo y mi hija.
11: Se hicieron a tres anillos. ¿Compraron los de oro de 18, de 14 o de plata?
4: De oro, maestro.
11: ¿Los de 18 quilates? Sí. Ok, se hicieron a los anillos. ¿Le mandaron el anillo a su hija a Estados Unidos?
4: Sí.
11: ¿Con quién lo mandó?
4: Con mi yerno.
11: ¿Con su yerno ahora que se fue para el norte?
4: Sí.
11: Vino y aprovechó y se llevó el anillo.
4: Sí.
11: ¿Y pudo regresar nuevamente bien a Estados Unidos sin ningún problema en el aeropuerto?
4: Todo bien, maestro.
11: Todo bien, me alegra mucho, me alegra mucho y que estemos en contacto con
4: su yerno. Sí, maestro.
11: Entonces estoy pendiente de eso y en el nombre de Dios recomendar muchas personas en agradecimiento llevarnos en sus oraciones. ¿Qué le dice al público para concluir, para que nos hagan esa visita sobre todo, hermana?
4: Pues que vayan con ustedes, que sí ayudan en nombre de Dios.
11: Exacto.
4: Que sí nos ayudan pues con todos nuestros problemas.
11: Que se ven
4: llevamos
11: hechos.
4: Llevamos enfermedades.
11: Exacto. Se ven hechos y no palabras, y es garantizado.
4: Sí.
11: Garantizado.
4: Sí.
11: Y usted pues recomienda el anillo Atlante también, me imagino.
4: Sí, también.
11: Está viendo los resultados del anillo Atlante. Ese sí tiene costo. La gente escucha el programa y quiere el anillo. El de plata vale 999 pesos, el anillo, más la preparación, el de oro de 14 y plata vale 1.299 y el de oro y de 18 quilates y plata vale 1.599 más preparación según el caso, ¿no?
4: Sí.
11: Entonces, hermana, gracias por su llamada, Dios la bendiga y aproveche esos anillos que
4: se está
11: compró.
4: Muy bien,
11: Dios
4: maestro.
11: Le bendiga, un abrazo, mi amor.
4: Gracias, igualmente,
11: gusto,
4: gracias,
11: adiós,
4: Dios.
11: Adiós, preciosa. 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que pueden sacarle el anillo Atlante, que es para que lo porten ustedes, es personalizado, es un anillo muy hermoso, además de que el diseño es un diseño muy bonito y que viene, pues imagínense, desde la época de los egipcios. Lo tenía la tumba de Tutankamón, del niño faraón, cuando por allá por los años 1920 se descubrió aquella tumba milenaria, ese gran tesoro de los egipcios, y pues había una maldición en la entrada de esa tumba. Y pues ya ustedes se acuerdan bien de la historia que les he platicado, porque me tardo programas enteros contándoles. Próximamente volveré a contarles sobre la historia del anillo Atlante, que es algo muy interesante y es bastante curiosa esta historia. 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Vamos a darle gusto a más gente que se comunica. Vamos al aire con llamadas. Hola, hola. Hola.
12: Buenas, sí.
11: ¿Cómo está, hermanita?
12: Muy bien, gracias.
11: Bendito sea Dios. ¿De dónde me llamas, mi amor?
12: De aquí, de Guadalajara.
11: Ok, ¿su fecha de nacimiento, mi amor?
12: 28 de noviembre del 77.
11: Ok. ¿Hace cuánto me escucha en la radio?
12: Ya bastante tiempo.
11: ¿Y no me ha visitado? ¿No me ha llamado?
12: No.
11: ¿Antes? ¿Y alguien la recomendó conmigo?
12: No, pues yo por lo que escucho en el radio.
11: Por lo que escucha siempre el programa.
12: Sí.
11: Bueno, vamos a usar la numerología en este caso. Vamos a sumar los números entre sí. Su número correspondiente es el 9. ¿De acuerdo, hija?
12: Sí.
11: Ahora con este número le puedo responder a lo que quiera preguntarme. ¿Qué me quiere preguntar para que a través de la numerología le demos respuesta?
12: Oh, pues yo quiero saber cómo estoy en la salud, en mi hogar, con mi matrimonio, en sí, con todo.
11: Bueno, vamos a ver aquí qué le dice la numerología en la carta astral rápidamente con la computadora. Aquí se ven buenos pronósticos, se ve una suerte muy bonita. Ustedes no tienen mala suerte, tienen una suerte linda. Lo que pasa es que a veces hay bloqueos y las envidias pueden afectar, ¿no? Entonces los malos deseos del prójimo, las malas vibraciones pueden bloquear suertes lindas.
12: Sí.
11: Los sentimientos. Le veo aquí altibajo en su relación, mucho chisme, mucho mitote, mucha gente entrometida. Deje usted de ponerle cuidado a los demás y que él también, y concéntrense en su hogar y verá que ustedes van a ser más felices. La gente anda opinando de lo que no sabe y de lo que no le interesa y de lo que no le incumbe. ¿Sí me entiende a lo que me refiero, no?
12: Sí.
11: Y un mal consejo, un chisme, un mitote puede dañar una relación. Recuerde que la gente a veces con su lengua es capaz de inventar cosas.
12: Sí.
11: Entonces tenga mucho cuidado al respecto. En la salud sí la veo afectada, hermana. Por la fecha de nacimiento y por el número que le corresponde a usted, tiene que tener mucho cuidado con respecto a sus vías biliares, a su hígado y a su riñón. Y con respecto también a las vías respiratorias. ¿Usted ha sentido garganta seca, reseca, mal sabor de boca en la mañana a veces cuando se levanta, hermana?
12: Sí.
11: Como pecho apretado, como desesperada y ansiosa, ¿cierto?
12: Ajá.
11: Cansada, agotada, le han dolido las piernas, la cadera, la cintura. A veces sí. El cerebro, la parte de atrás del cuello y la espalda, ¿no?
12: Sí.
11: Si hay algo que le está afectando físicamente, hay que hacer una armonización. En el caso suyo, tenemos una técnica tibetana del Masterio del Tíbet de Beijing con nuestro centro de conservación que le puede ayudar a usted mucho para realzar las funciones vitales. Esta técnica se llama Nao Xin Kan. Esta fortalece la energía vital y se desarrolla todo aquello que le afecta a usted, sus órganos vitales. Es indicada esta técnica para el insomnio, para el mareo, el dolor de cabeza, la fatiga, los problemas de respiración, para el hipertiroidismo, para todos aquellos problemas que pueden ser generados por un desorden hormonal, que en este caso usted lo tiene porque sus ovarios, su matriz están afectados, usted puede sufrir de fibrosis quística, de quistes, miomas en la matriz o en los ovarios. Oye, hermana, todavía tiene su matriz, ¿no?
4: Sí.
11: Ok, entonces estamos a tiempo de ayudarle. Entonces visíteme junto con su pareja, vamos a hacer una armonización, vamos a abrir caminos y su suerte le va a cambiar del cielo a la tierra, se lo garantizo. Después usted me da un testimonio.
4: Sí, muchísimas gracias.
11: Te la espero, mi amor, personalmente a las 7 de la mañana abrimos diario, si ocupa nuestra ayuda y si podemos sacarla adelante. Dios la bendiga, mi vida.
4: Muchísimas gracias.
11: Con gusto, mamita. Adiós, preciosa, la espero. Así es, mi amada familia. 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
4: Sí, muchas
11: solo
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11: 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Por hoy se acabó el tiempo una vez más. Que Dios les bendiga, hermanitos del alma.
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0: amor de mi vida. Es La Adictiva aquí en Radio Gallito 760 AM. Buenas tardes. Oiga, déjeme mandar saludos, pero antes recordarle a todos ustedes que tenemos las ligaditas de Radio Gallito. Las ligaditas de Radio Gallito. ¡Qué bárbaro! 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Escucha la música que tanto te gusta en las ligaditas de Radio Gallito. ¡Vámonos! Ahí vienen ya los Gallos de Oro.
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mando saludos a la señora Yolanda García Ramos. Señora Yolanda, qué gusto saludarle a usted y a toda su bonita familia. Muchas gracias. Y arrancamos Los Gallos de Oro, Antonio Aguilar y Vicente Fernández. Vicente Fernández y Antonio Aguilar, ya escuchamos el tema Mujer con Vicente Fernández. Ahora el zacatecano Antonio Aguilar y esto se llama El Cantador. Las 3 de la tarde, ya con 5 minutos, 3 con 5. Estás en Los Gallos de Oro.

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1: De 7 a 9, Vicente Fernández, ya son las 3:08, 3:08.

Las 3 ya con 11 minutos, 3 de la tarde con 11. Dice, buenas tardes para saludar a los radioescuchas de parte de la señora Yolanda García. Saludos con todo gusto, señora Yolanda. Buenas tardes, ¿eh? Que la pase bonito, cuídese mucho. ¡Vámonos! Eso se llama No Volveré y es Antonio Aguilar. Las 3 con 12.

En este momento ya son las 3 con 18 minutos, 3 de la tarde, 18. Dice, buenas tardes, Ricardo, aquí escuchando Radio Gallito. Saludos para ti, también para toda la familia, la gran familia que ahí escucha, a todos los compañeros, cómo no, a todos los que están sintonizando Radio Gallito, a la tía Uva por su cumpleaños, felicidades, cómo no, de parte de la señora Imelda Medina, 100% Gallito.

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1: Con el tema dolor es Vicente Fernández. Son las 3:22.

Oye, le mando saludos. Dice, hola, buenas tardes. ¿Le podrías mandar un saludo para la señora Paula Díaz, al señor Álvaro Díaz, que siguen escuchando Radio Gallito? Muchas gracias, alegra cada mañana, cada tarde. Gracias, gracias que nos acompañan. Está derritiéndose con este calor. Dice, qué bárbaro. Pero ahí viene el agua, ahí viene el agua. Saludos, cómo no. Allá, desde la terminal de Zacatecas. Saludos. Saludos.

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Oye, ya son las 3:35. Dice, hola, buenas tardes, Ricardo. ¿Cómo estás? Dice, gracias por estar escuchando allá en Durango Capital, nuestras amigas Marilú. Gracias, Marilú. Buenas tardes para ti y para toda tu familia. Saludos también para Diana Luna. Gracias, Diana. Le manda saludos para Norma Cassandra, que hoy es el día de su cumpleaños. Norma, muchas felicidades. Mañana es el de Laura Luna Basulto, que cumple años el día de mañana. Muchas felicidades. Hoy pura fiesta, Diana. Que la pases bonito, ¿eh? Gracias, cuídate mucho. Que tengas buena tarde. También saludos para Amelia Águila Hernández en la Colonia del Tapatío, a su esposo, el señor Juan Carlos Íñiguez García, al primo Otoño, a Gloria Reynoso, a Cristina, a Eva Martínez, a ¿qué más nos hace falta? A Azucena Campos, que hoy está cumpliendo años también, y también para el señor Manuelito. Muchas gracias por sintonizarnos. 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Son las 3:37. Vicente Fernández con el tema Perdón. 3:37.

0: Vénganse para acá.
1: Gracias.
0: Un aplauso bien bonito para mis muchachos del Mariachi Chapala, de León, Guanajuato. ¡Qué catrín!

Durango Capital, tierra de los alacranes, dice Marilú, gracias, saludos para todos, que la pases muy bien. El saludo también lo tengo, dice Ricardo, saludos, les gusta Vicente Fernández, saludos para todos allá en Santa Ana, Tepetitlán, te estamos escuchando, dice aquí 100% Gallito, muchas gracias, saludos y buenas tardes al Feli, vámonos, la primera caricia, Vicente Fernández, 344.

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0: Vámonos con esos saludos. Adelante, hola, buenas tardes.
1: Andrés Murillo.
0: Saludos para...
1: Ahí está. A Blanca Estela, la de Coacuala.
0: Vámonos, saludos para ella.
1: A Rosita Mesa.
0: Ándele.
1: A Marielena Villegas.
0: Perfecto.
1: A Mari Menta. Ajá. A Tere Mejía.
0: Ok.
1: A Lupita Saldarte.
0: Bien.
1: A Consuelo, la de Los Cántaros.
0: Ándele, cómo no.
1: A Juan Murillo Prado.
0: Ok.
1: De parte de Carmen Murillo, que vive por Belisario Domínguez.
0: Gracias, señora Carmen. Que tenga buena tarde. 1,000,000 de primaveras. Vicente Fernández, 349.

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1: ¡Qué milagro, chaparrita! Y es Antonio Aguilar, 352.

Oye, mandamos saludos, dice, saludos para Celia y también para Chava, pues que están escuchando Radio Gallito allá en San Isidro, ¿verdad? Saludos. A Angelita Trujillo también le manda saludos para Octavio, para Gaby, a todos en general. Allá en Cuentitán del Bajo nos están escuchando, muchas gracias. Saludos, vámonos con la derrota, Vicente Fernández. Con esto cerramos los Gallos de Oro, son las 3:55.

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6: Así arrancamos la tardeada norteña, ya son las 4 y el RP te está acompañando. Vámonos con esto, se llama Me Voy a California. Él es Carlos y José en esta tardeada norteña. El RP te acompaña, ya son las 4 con un minuto.

Oye, ya son las 4:03, 4:03, así arrancamos entonces en esta tardeada norteña. Te recuerdo que tenemos las ligaditas de Radio Gallito, mándame tu WhatsApp en este momento, grita, yo escucho Radio Gallito, quiero mis ligaditas de... Ya tú me indicas de quién, a lo mejor de los hermanos Prado, podría ser, ¿no? Esto se llama Ven a México aquí en la tardeada.

0: Ahí está, para la raza del barrio. Mandamos saludos, ¿cómo no? Ahí le va precisamente. Buenas tardes, hola.
1: Hola, buenas tardes, RP.
0: Buenas tardes.
1: Sí, por favor, ¿me podrías complacer con unos saluditos? Los primeros para ti, para tu familia.
0: Con gusto, venga.
1: Para Meño Recio y su familia.
0: Claro.
1: Y para hermana Rodríguez, hermana Sorta Molina. Y para felicitar a la tía Uva, que está cumpliendo años, que dure muchos años más.
0: Gracias.
1: Y pues que Dios la bendiga donde quiera que ande, ¿verdad?
0: De su parte, muchas gracias. Ahí está, vámonos con esto que se llama Dos Amores, Cardenales de Nuevo León, las 4:10.

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1: A bailar con la del moño colorado, precisamente los Pedernales en esta tardeada norteña 412.

La del Moño Colorado con los Pedernales. Oye, dice RP, buenas tardes. Habla la tía Uva, nos manda el saludo también para nosotros. Gracias. Mándale saluditos primeramente para toda la familia. Saludos, cómo no, para todos los locutores, locutoras. Para el señor Octavio, a toda la familia, a todas las amiguitas que pues han estado felicitándole, cómo no, en su cumpleaños. Felicidades, especialmente para Luz Rodríguez, que le trajo serenata, le llevó gallo temprano, ¿a poco? Bendiciones de parte de la tía Uva. Gracias, Ricardo, Dios te llena de bendiciones a ti y a toda la familia. Igualmente a la tía Uva, muchas felicidades, un fuerte abrazo, ¿eh? Sonora y sus ojos negros, Miguel y Miguel, en la tardeada norteña 4:18.

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1: Las Tres Piedritas con Poncho Villagómez. Son ya las 4:21.

4:24 y bueno, mando saludos, dice, hola, buenas tardes, Ricardo, le pido de favor el saludo para el señor, el Chino Chávez, mi compa, el Chino Chávez, de allá de San Miguel, Cuyutlán, tierra de zoguero, señores, allá en el Cerro Viejo, saludos, dice, viva Radio Gallito, muchas bendiciones igualmente, gracias Marichuy, un fuerte abrazo para ti, para toda tu bonita familia, saludos, que la estés pasando increíble, recuerda mandar tu WhatsApp con audio, grita, yo escucho Radio Gallito y quiero mis ligaditas de quien tú me digas. Por lo pronto nos vamos con esto, se llama Te Sigo Amando, Los Traileros del Norte, aquí en la tardeada norteña. ¡Súbele!

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0: Puente Mayor, aquí en la tardeada norteña. Vamos continuando, claro. Buenas tardes. El RP le está acompañando. Muy buenas tardes. Tenemos más saludos en el WhatsApp. No sin antes recordarles que tenemos las ligaditas de Radio Gallito. Bueno, pues tú ya sabes que tienes que mandar tu WhatsApp con audio, ¿verdad? Grita, yo escucho Radio Gallito y quiero mis ligaditas de... Tú ya sabes qué te gustaría escuchar. 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Manda tu nota de voz a nuestro WhatsApp cuando el locutor lo indique y este es el momento, si así lo deseas. Grita, yo escucho Radio Gallito, quiero mis ligaditas de... Ahí está, tú ya me indicas de quién quieres esas ligaditas. Puede ser norteño, puede ser banda, puede ser dueto, solista, claro está, ¿no? Mariachi, tú ya me indicas de quién te gustaría esas ligaditas. Escucha la música que tanto te gusta en las ligaditas de Radio Gallito, solo con Radio Gallito 760 AM. Tengo saludos, Lupita de la 42, hola.
1: Buenas tardes, RP.
0: Buenas tardes, Lupita.
1: Saludos cordiales a Juanita González.
0: ¿Cómo no? De su parte.
1: A la familia López Aguilera de Capilla de Guadalupe. Ajá. A todos los traileros de Tepatitlán, para el Topo.
0: Ándele,
1: al Topo. Para Luis saludos. Enrique Aguilar. Ajá. Y toda su familia.
0: Ok.
1: Para la tía Uva, hoy en su cumpleaños.
0: Felicidades,
1: que Dios le dé mucha vida más por delante, con mucha salud.
0: Es correcto.
1: Le deseo lo mejor. Saludos para ti, RP, de gracias. Parte de Lupita de la 42.
0: Gracias, Lupita, muy amable, claro que sí. Ahí están sus saludos, su felicitación a la tía Uva. Un fuerte abrazo también de parte de todo el equipo de Radio Gallito. Es el poder del norte, pero me perdonas, las 4:37.

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1: Vámonos con la gitanita Eliseo Robles, 439.

está la gitanita aquí en Radio Gallito 760 AM. Dice, yo escucho Radio Gallito. Saludos. Gracias a la familia Alviso Jiménez, que está escuchando todo el día allá en la colonia Insurgentes. Saludos para todos ellos. Muchas gracias y bendiciones. Nos vamos con más de la programación de Radio Gallito en esta tardeada norteña. Recuerda mandar tu WhatsApp con audio. Grita, yo escucho Radio Gallito. Quiero las, o quiero mis ligaditas de... Ya tú me indicas de quién, ¿eh? Por lo pronto, música, señores. Los rancheritos del Topo Chico, y eso se llama Mis Tres Grandes Amores.

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1: Los montañeses del Álamo y te quiero mucho, mucho. Ya son 15 para las 5.

0: Ándele, que ya son exactamente las 4:49 y tengo otro saludo. Adelante, hola, buenas tardes.
1: Hola RP, muy buenas tardes. Soy Pati de aquí de Sacramento, California, para saludar a todos los radioescuchas, para saludarte a ti.
0: Gracias.
1: Y principalmente a mi mamá, la señora Hilaria Gutiérrez, que escucha todos los días en Lomas del Camichín.
0: Eso, gracias.
1: También saludos para la tía Uva, hoy en su cumpleaños, para Alicia Horta, de allá de Coacuala, para Aurorita Ávila y Lupita de la 42.
0: Venga, saludos.
1: Muchas para gracias ellos. Y puro Radio Gallito. Eso. Hasta Sacramento, California.
0: Es mi complemento con los huracanes del norte, 10 para las 5.

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1: Cerramos con esta canción, se llama Inolvidables, Pedro Llerena. Son las 4:53.

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Sí, arrancamos con el gallo de Ciudad Juárez en Radio Gallito. El RP te acompaña. Buenas tardes. Vámonos con esto. Llegará mi olvido. Juan Gabriel en Radio Gallito. Ya son las 5:03.

0: las 5:08.
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0: 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Si le llamo, usted tiene que contestar: yo escucho Radio Gallito, ¿sale? Mucha suerte para todos ustedes. Por lo pronto, música.
1: ¡Olé!
0: Es La Madrileña con Juan Gabriel, 5:09.

buenas tardes. Quisiera mandar un saludo para el tío Lupe, que anda trabajando, dice, hoy anda de paso, dice, a el trabajo de acá de San Miguel Tateposco. Toda la familia Santillán, saludos. 516.

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1: Esta rosa roja, Juan Gabriel en Radio Gallito, ya son las 5:18.

mandamos saludos para Otto. Otto le manda saludos para Eli, a su mamá Andrea, a María Elena, a su marido, a Lupita. También para María, la señora Carmen, a su nieta, a la señora Juanita también, a Luzma, a Gaby Gaviota y a todos en general de parte de Otto. Muchas gracias, que la pases muy bien. Y nos vamos con más música. Es Juan Gabriel en Radio Gallito y en esta primavera son las 5:22.

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0: Bésame Otra Vez, el gallo de Ciudad Juárez. Oye, se llegó el momento. Gracias por estar participando. 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Ya sabe que tiene que contestar. En este momento vamos a regalar esos accesos. ¿Qué le parece si a todos los que han estado participando, muy pendientes de su línea telefónica, porque les voy a marcar? Y si usted contesta, bueno, hola, buenas tardes, pela sus pollos, ¿eh? Voy a... A ver, vamos a checar quién falta.
1: De una deshidratación.
0: Ok, creo que ya están todos. Entonces vamos a regalar. Recuerda que tenía que poner la palabra Despechados, su nombre completo y su número telefónico para poderle marcar. Así es de que en este momento ya tenemos listos. Mucha suerte para todos ustedes. Espero que se gane esos accesos porque se va a poner bonito. Está muy padre. La verdad es que son canciones excelentes, ¿no? Diría yo. Vámonos con este número en este momento. Gracias, pásamelo. Vamos a marcarle. Usted solamente tiene que contestar: yo escucho Radio Gallito. No se vaya a equivocar, por favor. Y rápidamente, porque ahí está sonando ya. Venga.
2: Yo escucho Radio Gallito.
0: ¡Ay, gracias! ¿Quién habla?
2: Karen Becerra.
0: ¿Cómo?
2: Karen Becerra.
0: ¡Karen! A ver, otra vez, porque se escuchó muy bajito. A ver, otra vez.
2: Karen Becerra.
0: No, pero ¿qué estación de radio escuchas, Karen?
2: Yo escucho Radio Gallito.
0: ¡Eso, Karen! ¿Dónde nos escuchas? ¿Dónde estás? ¿Dónde te encuentras?
2: Aquí en Las Águilas, Guadalajara, Jalisco.
0: ¡Aquí cerca! ¡Entonces! Sí. ¡Qué suertuda, Karen! ¿A quién te vas a llevar para ir a disfrutar de estos?
2: A mi madre.
0: ¿A poco? ¿Cómo se llama tu mamá?
2: Emma Villanueva.
0: Señora Emma, ya tiene su acceso para disfrutar y espero que nos esté escuchando para el jueves 4 de junio, Teatro Galerías, y se la van a pasar increíble escuchando precisamente estos grandes, Jorge Muñiz, al Coque, que es, la verdad es que es muy simpático el Coque también, ¿no?
2: Así es.
0: Francisco Céspedes, Carlos Cuevas, ¿cuál te gusta más?
2: Céspedes y ¿qué? Carlos Cuevas, bueno, los tres
0: son buenos, sí, ¿no? Sí, están muy, muy bonitas sus canciones. Oye, permíteme tantito, no te vayas para tomar bien tus datos. Muchas felicidades, ya tienes ese acceso para irte a disfrutar de Despechados. Muchas gracias, permíteme tantito, no te vayas, ¿eh?
2: Gracias.
0: Gracias, felicidades. Oye, vámonos entonces con más música. Esto se llama Yo Te Recuerdo. Juan Gabriel en Radio Gallito. 20 minutos más y serán las 6 de la tarde.

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1: Las 5:43.

0: está ya la ganadora de esos accesos. ¡Qué bárbaro! No, y hasta cerca de por aquí, ¿eh? Felicidades, Karen. Karen Isel Becerra Villanueva. Muchas gracias. Ya son exactamente las 5:46. Tenemos más saludos y tenemos más música. Claro que sí, todavía nos hace falta un poquito. Así es de que, por lo pronto, adelante. Hola, buenas tardes. ¿Qué tal?
1: Yo escucho Radio Gallito y quiero escuchar la ligadita de Carlos y José. Soy Irma de Aztlán.
0: Ándele, señora Irma, así como no. Ahí está. Qué bueno que nos llama. Dice, hola, buenas tardes. Quiero boletos para... Ah, ya está participando también. Gracias, ya están participando para esos boletos. Y dice, por acá en San Miguel Tateposco, puro Radio Gallito, estamos escuchando. Un saludo para la familia Rodríguez, Reyes de Tecomán. Y también la familia Rodríguez de allá de San Miguel. Saludos para ellos. Muchas gracias, ¿eh? Tengo otro saludo. Adelante, ¿eh? A ver.
2: Buenas tardes, compa RP.
0: ¿Qué ole?
2: Aquí reportándome, soy Chololo.
0: Ah, ¿qué ole, mi Chololo? ¿Cómo estás,
2: compa
0: Chololo?
2: Para felicitar a la tía Uva, que cumpleaños. Ah, para Meño Recio.
0: Saludos para mi compa el Meño, el campeón. Saludos.
2: Para Chorolito. Ajá, para salud, mi Chololo. Esposa Gloria. Para Karina, para Andrea, para Karina y digo que nomás, y para todos los radioescuchas,
0: a toda la raza chambeadora
2: y todos los locutores,
0: muchas gracias.
2: 760 Radio Gallito,
0: eso, gracias. Hasta luego. Como dice el Meño de la estación número uno del mundo mundial, saludos al Meño. Tengo otro saludo. Venga, hola, buenas tardes, ¿qué tal?
3: Hola, amigo RP.
0: Hola,
3: soy tu amigo Aurora Ávila, amigo. Gracias, RP, y por favor, mándale felicitaciones de mi parte a la señora, a la tía Uva, perdón.
0: ¿Cómo no?
3: A la tía Uva, que Dios me la bendiga y que Dios le regale muchos años más de vida.
0: De su parte,
3: con le mando un abrazo. Ajá. Y también saludos, por favor, a don Octavio Flores Rojas.
0: Saludos, el Octavio.
3: A Lupita Saldate.
0: Ajá,
3: Georgina,
0: claro.
3: Baltazar. Sí, claro. Don Fede, la pareja alegre. Ajá. Y Martita Delgado.
0: Ajá.
3: Y para Laia Gutiérrez y su hija Patti.
0: Gracias, claro que sí, con mucho gusto. Vámonos con música entonces. Amor Eterno, la voz de Juan Gabriel aquí en Radio Gallito, ya son las 5:48.
4: Claro. Quiero dedicar esta canción con mucho amor y respeto. Más que una canción, es una oración de amor que quiero dedicar, como siempre, con el mismo amor, cariño y respeto, a todas las mamás que esta noche me han venido a visitar. Sobre todo para aquellas que están un poquito más lejos de mí.

0: tarde. ¡Vámonos! Son las 5:55, la RP se despide. Buena tarde. Pásale increíble y siga disfrutando de la programación de Radio Gallito.
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11: Chucho el Roto.
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